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homenaje a vos, papi querido. Gloria, Fabi y yo, Ernestito, hemos recopilado estos temas para que tu familia y todos tus amigos guardemos en el recuerdo lo que fuiste, sos y serás en la memoria de todos los

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Gracias por venir. Gracias a todos de corazón. Muchas gracias. Este disco va a hablar de misiones por todos lados. Muchas gracias. Es lo que hacemos siempre.

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Hallan estos versos sencillos para el soldado Maciel de San Andrés de Giles y para todos los que, como él, dieron su vida por Malvinas.

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0: fuego es el camino. Coco Plaza y su conjunto. Qué hermoso tema ese, Coco.
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0: A veces sí. Qué hermoso tema ese, Coco. Evidentemente, a partir de este conjunto, estás haciendo una renovación del repertorio.
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0: No, este hombre es tremendo.
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0: Hablando de Oscar, te propongo una cosa. Un tema y después charlamos un momento con Oscar.
2: Bueno, sí, para
0: las
2: fans.
0: Vos sabés que está ansioso por hablar.
1: Sí,
0: está siempre
1: que sí.
0: Permanentemente hablando. Le tenemos que hacer callar desde aquí para que no hable tanto.
1: Porque
0: bueno,
1: tiene que hablar.
0: A veces dice que. A veces el instrumento dice lo que decir no puede, ¿no? Entonces él hace eso. Y hace estas cosas también, por ejemplo, las travesuras.

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dulce compañera. ¿Por qué sufrir si el amor es primavera? ¿Qué importancia tiene si un lejano invierno te robó una flor que ya está muerta? Ven, corramos por la vida, que la vida nos abrió sus puertas, y ya verás cómo nuevas flores habrán de venir a perfumar tu huerta.

corazón. 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

0: ¿Cómo están? Buen día, buen día, buen día. Jueves. 4 de 5, ya estamos ahí, ya estamos. ¿Cómo están? Bien. Más arriba el micrófono, por favor. Ahí está, si no voy a quedar jorobado como el de Notre Dame. ¿Todo bien? Buen día, ¿cómo estamos?
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0: Arrancamos 8 y 10 de la mañana, tarde pero seguro. Arrancamos una nueva edición de Arriba Gaboto, acá en Vanguardia en 101.7, 4 de junio.

0: 4 de junio, 8 y 10, 15 grados. 15 grados tenemos en el termómetro. Linda, linda mañana. Por lo menos hoy vamos a poder disfrutar un poco del cielo, ¿sí? Está despejadito el cielo en Gaboto. Hay algunas nubes por ahí dando vueltas, pero está a lo que veníamos, Marina, se puede ver un poquito más el cielo. Se puede ver un poquito el cielo. Por lo menos hoy vamos a disfrutar del solcito un poco, creo. Para sentarse en la vereda, sentados al cordón de la vereda, a comer unos 2, 3 kilos de mandarina y a dormir la siesta. ¿Sí? ¿Qué te parece? Te pones cupí semilla y dejar todo el piso pintado blanco ahí. Una cosa de loco. Bueno, hasta el mediodía venimos con la agenda informativa en esta primera hora. Pará que voy a ordenar los dólares acá porque dicen que si los tenés ordenados, después. Ahí está, ¿eh? A ver. Vamos. No puedo ver las cosas desordenadas. Ahí está. Bueno, ahí está. Que se multiplique, que se multiplique. Ahí está. Ahí está. Hecho está. Bueno. ...98 de abril... Bueno, te decía, venimos con la agenda informativa como todos los días y por supuesto buena música, música que puedes empezar a cargar al 3476-354483. ¿Qué querés escuchar en este jueves? La primera hora, como todos los jueves, vamos con el tango. La primera hora vamos con lo mejor de la música. De la música ciudadana. Y después tenemos jueves libre, ¿sí? A partir de las 9 de la mañana tenemos jueves libre para escuchar lo que vos quieras. Hay gente que ya está mandando, me gusta, porque vos te levantás a, no sé, 7, 7 y media, y ya tenés en el WhatsApp, ya tenés postales de Gaboto. Ya tenés postales de. No sé si viste la postal del día de hoy de Gaboto. Una cosa impresionante, gracias a la gente, no sé quién me mandó la foto de hoy, pero ya tenía, cuando abrí el WhatsApp hoy, ya tenía la postal del día, así que la gente lo tiene presente a esto, ¿no? De enviar el buen día todos los días, así que muchísimas gracias. ¿A dónde la podés ver? Nuestra comunidad Vanguardia, @vanguardia 1017 en todas las redes sociales, así que no dejes de darte una vuelta, de suscribirte, de seguirnos, de compartir, de comentar, una comunidad que sigue creciendo y que no se queda quieta, ¿sí? Tenemos que cerrar el año en las 15 lucas, ya estamos en 14, creo. Así que nos falta cada vez menos. Prepárate que vamos por vos, ¿eh? Acá de este lado reportándose el Pollo Torresi, un amigo de todos ustedes, desde la Avenida Colón, desde la típica, yo creo que la Avenida Colón es una de las calles más icónicas de Puerto Gaboto, ¿no? La Avenida Colón. No sé, tenés Bustín, Salameda, Colón, son 3-4 calles icónicas de Puerto Gaboto. En el oeste gabotero estamos, señora. Sí, señor, acá. Esto se podría decir que barrio Los Talas.
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0: Bueno, de este lado el Pollo a Torresi, desde la Avenida Colón 1040, te decía, en la histórica localidad de Puerto Gaboto, provincia de Santa Fe, y para toda la región en 101.7. En la web, para todo el mundo en vivo, www.vanguardiafm.com.ar.
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0: El portal de Gaboto al Mundo, también estamos en vivo en primiciaonline.com.ar. Y nuestro canal de YouTube, no te olvides de suscribirte.

de por medio, ¿sí? Calentamos un poquito el agua, ponemos más fuerte la radio y empezamos a recorrer la penúltima de esta semana, ¿sí? Ponemos más fuerte la radio y empezamos a recorrer juntos. Hoy que tengo, aparte de la agenda informativa, hoy la tengo a Gaby Zárate, ¿sí? Con su columna, con su columna, decía un amigo mío, la columna de... ¿Qué te pasa? Me duele la columna, decía.

Abriendo Caminos, la columna de Gaby Zárate en el jueves de la radio. Así que nos acomodamos, señoras y señores, en un ratito volvemos, tenemos efemérides, tenemos un montón de cosas para compartir, así que no te vayas. Bienvenidos, bienvenidas, pasen, pasen que es por acá.

0: 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Estado del tránsito en toda la provincia.
1: Buen día, ¿cómo están? Muy buen jueves para todos. Jornada tranquila en la provincia de Santa Fe a esta hora de la mañana. En líneas generales tenemos tránsito fluido en todos los corredores, buenas condiciones de visibilidad. Sí, nos reportan algunos banquitos de niebla leves matinales que seguramente se irán disipando en la autopista.

0: Rosario Córdoba, pedimos extremar las precauciones, reducir la velocidad porque hay presencia de bancos de niebla y neblina en toda la traza. Por otra parte, también tenemos en estos momentos un camión con desperfectos mecánicos en la zona de Venado Tuerto, ruta nacional 33, en sentido hacia Morphy. Aquí este camión está reduciendo parcialmente la calzada. Está el personal de la Guardia Provincial. Pedimos circular con precaución y respetar las indicaciones. También, yéndonos al norte, en ruta nacional 34, continúa el corte total por el posible desmoronamiento de la alcantarilla. En el kilómetro 386 continúan los desvíos hacia ruta provincial número 17 y hacia ruta provincial número 39. Pedimos respetar las indicaciones. Y reiteramos que ayer comenzó la muestra agropecuaria agroactiva, por lo que pedimos muchísima precaución en la zona de Armstrong, en todas las trazas que rodean esta ciudad, ruta nacional 178, autopista Rosario Córdoba y ruta 9 Vieja. Hay restricción al tránsito pesado en lo que es ruta nacional 178 entre autopista Rosario Córdoba y ruta 9 Vieja, entre las 7 de la mañana y las 21 horas. Inmenso abrazo, que tengan una excelente jornada. Nos reencontramos mañana.
1: Informó Agencia Provincial de Seguridad Vial, Gobierno de Santa Fe.
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0: Muy bien, Mariana Quinteros. No lo había escuchado nunca, dijo. Nominada al Grammy Latino del Tango. Mariana. Fucking yeah, todo en inglés. ¿Por qué en inglés? Si es argentina la cantora. Dejen de joder.
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0: corazón. Bueno, vamos con las efemérides. A ver, la gente pregunta y quiere saber. Pollo, ¿qué pasó un día como hoy? Bueno, a ver. ¿Por qué? ¿Por qué me sale? Vos sabés que me está saliendo mono, Me está saliendo mono. Ahí estoy en estéreo. O tengo que cambiar la consola. Bueno, tengo que juntar dos palitos para cambiar la consola. Ya lo vamos a juntar. Algún día lo vamos a juntar.
1: No está.
0: ¿No tiene Marina dos palitos? Préstame. ¿No? Tengo que cambiar la consola. Bueno.
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0: ¿Qué pasó a un día como el 4 de junio? A ver. 4 de junio, 1783, los hermanos Montgolfier, hermanos franceses, Jacques y Joseph, realizan en la comuna francesa de Annonay el primer viaje en globo aerostático de la historia. El globo de 11 metros de diámetro y unos 226 kilos de peso llegó a más de 1800 metros de altura y recorrió 2 kilómetros en 10 minutos. Mirá. En 1825, a los 50 años, muere en Buenos Aires el político y militar Domingo María Cristóbal French, protagonista de la Revolución de Mayo de 1810 y combatiente en la Guerra de la Independencia contra el Imperio Español. En 1946, un día como hoy, el general Juan Domingo Perón asumió su primer mandato como presidente de la nación con un programa que apuntó al desarrollo con impulso a la industria local y la nacionalización de servicios públicos en manos de extranjeros capitales. Qué cosa, los peronistas siempre con lo mismo, generando trabajo y estatizando los servicios. Qué bárbaro. En 1953 se corta la racha de Banfield de 49 partidos sin perder en su cancha, un récord en la historia del fútbol argentino. Perdió 3-1 ante Platense. La racha invicta del taladro había arrancado en 1950 con una goleada por 5-0 a Tigre. En 1975 nacía en la ciudad de Los Ángeles, en California, la actriz, modelo y guionista estadounidense, ganadora de 2 premios Oscar y 3 Globos de Oro, Angelina Jolie. En 1975, el ministro de Economía Celestino Rodrigo anunció un plan de ajuste con una fuerte devaluación del peso que desatará una de las peores crisis económicas y sociales del país. Pasó a la historia como el Rodrigazo. En 1982, un día como hoy, el Barcelona Fútbol Club Español anunció la compra a Boca Juniors del pase de Diego Armando Maradona, quien inició así su carrera en el fútbol europeo. Con la camiseta del club blaugrana, Maradona jugó 75 partidos y marcó 45 goles. En 1984, el cantante y compositor estadounidense Bruce Springsteen, ¿está bien así? Springsteen, publicó en Estados Unidos el álbum Born in the USA, el séptimo y uno de los mejores realizados por el artista apodado El Jefe. El álbum contiene 12 canciones y llevan vendidas más de 30 millones de copias. Y hoy es el día de los niños víctimas inocentes de agresión. Esta fecha fue instituida por las Naciones Unidas para concientizar sobre los niños que son reclutados como soldados y víctimas de homicidio, violencia sexual y secuestros en todo el mundo.
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0: 8 de la mañana con 35 minutos y es momento del primer servicio informativo de la mañana de hoy.
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4: El Banco Central de la República Argentina alcanzó y superó la meta anual de compra de dólares que impuso a comienzo del 2026. La autoridad monetaria consiguió el piso propuesto en la presentación de la fase 4 del programa monetario presentado a fines del 2025. Así detalló que sería de 10.000 millones de dólares, con la posibilidad de escalar hasta los 17.000 millones de dólares, dependiendo de la evolución de la demanda de dinero y la liquidez del mercado de cambios. En concreto, el Banco Central de la República Argentina lleva adquiridos 10.020 millones de dólares del mercado libre de cambios desde enero. Esto significa que ya consiguió el 100% de la meta pactada. Del total de los días, únicamente el 2 de enero no intervino en el mercado libre de cambios. En el desglose de los meses, abril registró el mayor volumen de compras con más de 2.700 millones de dólares.
3: Deportes.
4: River incorporará al entrenador Ariel Broggi.

0: al cuerpo técnico del plantel profesional que conduce Eduardo Chacho Coudet de cara al segundo semestre del 2026. Quien fue entrenador de Banfield y Gimnasia y Esgrima de Mendoza volverá a trabajar con el entrenador con quien ya trabajó desde el año 2018 hasta el 2023. Así, quien se desempeñaba como lateral izquierdo le pondrá una pausa a su carrera como entrenador y acompañará al ex jugador Damián Musto como auxiliar de Coudet en el resto del año. El entrenador Ariel Brossi se sumará al cuerpo de trabajo de River de cara a la próxima pretemporada para una segunda mitad del año en el que el millonario deberá cambiar la cara y asegurar la clasificación a la Copa Libertadores. Aunque desde lo estadístico en el ciclo de Coudet tuvo un gran comienzo con el 72% de los puntos obtenidos, finalista del torneo Apertura y clasificado a octavos de final de la Copa Sudamericana, aunque lo futbolístico aún no satisface el exigente paladar de sus hinchas ni tampoco el de los dirigentes.
1: Hasta aquí la información. 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

0: Bueno, continuamos. Empiezan a llegar mensajitos al 3476-354483. Hola, buen día.
1: Amigo, buen día. ¿Cómo va eso?
0: ¿Cómo andas, querido?
1: Amigo, quería comentarte algo.
0: Diga.
1: ¿Sabés que en el día de ayer yo estaba durmiendo y a las 4 y media de la mañana me agarró un dolor fuertísimo al costado? De la parte de los riñones.
0: Ajá.
1: Y sabía que cada vez el dolor se hacía más agudo, ya no se aguantaba. Llamé al hospital y parece que el hospital ha cambiado el número telefónico. Bueno, llamé a la comisaría para que me hicieran el favor, si me podían acercarse hasta el hospital para mandarme la ambulancia. Y me la mandaron. Y la ambulancia llegó a las 6:30, llegó. Una hora más tarde llegó, mirá. Y yo acá no aguantaba del dolor. Hasta lloraba, mirá, el dolor fuertísimo que tenía. No sabía cómo estar. Me vine a buscar la ambulancia, llegamos al hospital, pedí por el médico y me dice la enfermera, va a tener que esperar hasta las 9 de la mañana, dice, que venga el médico. ¿Cómo le digo hasta las 9? Si yo no aguanto más el dolor, era un dolor insoportable y cada vez se hacía más grave, más doloroso. Bueno, aquí sí que discutí con la enfermera, le digo, ¿y no me pueden llevar a Maciel? No, dice, porque en Maciel no hay médico de guardia y el médico viene 8:30 de la mañana recién. Mirá. Y le digo, ¿y no me pueden llevar a San Lorenzo? No, dice, porque necesitamos la orden del médico, dice. Le digo, ¿por qué no llaman al médico y le dicen mi situación para que le den una orden? Y la enfermera me respondió, el médico no se puede molestar, dice, hasta que venga a las 9 de la mañana a atender. Me contestó así, mira. Y después me salieron diciendo que la ambulancia tampoco podía salir. Y la ambulancia a las 8 de la mañana salió y la enfermera dijo que había habido un accidente a la salida del pueblo y era toda mentira. Era toda mentira. ¿Sabes lo que tuve que hacer yo, Julián? Gracias a Dios, llamé a un remisero de acá de Gaboto. Que me hizo la gauchada, me fió el viaje de acá hasta el hospital de San Lorenzo. Me lo fió. Mirá, todavía queda gente gaucha, digamos. A que sí que llegamos a San Lorenzo, allá entré por el médico de la guardia, me hicieron estudio y aparentemente es piedra en el riñón. A lo que me dijo, a lo que salió los estudios, que sí que ahora tengo que sacar turno para el médico clínico, bueno, que él vaya llevando lo mío, ¿viste? A ver si llega a ser piedra en los riñones, bueno, eso es operable. A que sí que por estos días me tengo que cuidarme cualquier cantidad. No puedo hacer ni fuerza siquiera, ni fuerza. Y estoy empastillado. Estoy tomando pastillas, pero fíjate, Julián, a lo que yo voy, que si va acá en Gaboto, te descompone a la madrugada, el hospital no te da bolilla. No te da bolilla. Y si esperás hasta el médico que venga a las 9 de la mañana, te podés morir tranquilo, Julián.
0: Bueno,
1: la verdad que yo no sé por qué acá en Gaboto no hay un médico a las 24 horas. Porque a cualquiera nos puede pasar. Yo tuve la suerte de que este remisero me dijo que sí, que me llevaba. Y si no, no sé qué hubiese pasado. Hasta las 9 de la mañana, no sé, mira. Pero bueno, la verdad que es muy lamentable lo que está pasando acá en el hospital, que vos no te podés enfermar a la madrugada, que si no tenés movilidad, y quedate tranquilo.

0: Tranquilo. En tu casa, ¿no? Bueno, Julián, era solamente para decirte eso, nada más.
1: Bueno, es promesa de campaña todos los años, de todos los candidatos el tema del hospital. Promesa de campaña de todos los años, de todos los candidatos, de todas las candidatas, de todos los espacios políticos. En campaña todos tienen la cajita de oro, viste, que te lo solucionan y te sacan la cuenta y te dicen, mira, esto lo solucionamos así. Bueno, aparentemente no es tan fácil como parece o como te dicen, como te quieren contar en campaña muchos. El otro día precisamente anduve por el hospital, estuve hablando ahí un rato bastante largo con el director, con el doctor Cristian Pilla. Hacía rato que no charlábamos, nos merecíamos una charla larga. Y bueno, a esto que comenta Hugo, también se le suma esto que veníamos hablando hace un tiempo atrás, que es el recorte y la quita del programa Remediar. Esto que bueno, que Nación tenía que mandarle, o sea, le mandaba todos los meses cierta cantidad de medicamentos. Bueno, eso ya no existe más, es parte del recuerdo, parte del ajuste, el recorte que hace el Estado Nacional a los efectores de salud. Quizás por ahí me comentaba que provincia manda un poquito más de remedio a lo que mandaba ante esto, pero igual no alcanza. Está complicado el tema de la salud, está complicado, pero bueno, ahí seguramente tiene que inventar alguna solución la provincia, ¿no? No puede ser que cada vez haya menos médicos, que no se cubran las guardias, que haya personal del hospital que por ahí se enferma, porque lógicamente, como todo el mundo se enferma, el personal de la salud también, y están más expuestos ellos que cualquiera de nosotros. Que se enferman y que provincia tampoco paga las guardias para que esas personas sean reemplazadas. O sea, una locura, una locura, una locura total lo que está pasando en salud, que hace rato que viene pasando, pero que bueno, últimamente se van profundizando algunas cuestiones. Así que bueno, ojalá que se pueda solucionar algún día, ¿no? Ojalá que llegue alguien que realmente pueda, sepa y cuente con los recursos para poder hacerlo y que dejen de mentirnos en campaña. Decir, che, mira, vamos a poner 24 horas al médico, porque bueno, si usted se pone a recorrer la página de la radio, va a encontrar varios discursos. En donde aparentemente mucha gente lo solucionaba en un ratito, y bueno, acá tenemos otro testimonio de que no se solucionó en un ratito como lo venían anunciando. Hola, buen día, Julián. ¿Me podés pasar el tango? Fueron 3 años a full la vanguardia, Barrio Norte presente. A ver si lo tengo por acá. Fueron 3 años. A ver, para Esteban Zárate y toda la gente de Barrio Norte, ahí vamos, dale.

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1: La Fiscalía de Instrucción número 13 de la ciudad de Córdoba, a cargo de Raúl Garzón, decretó el secreto de sumario por 10 días en la causa que investiga por el femicidio de Agostina Vega, cuya desaparición se produjo el sábado 23 de mayo y una semana después se halló el cadáver descuartizado. Así lo informó la justicia de esa capital provincial en un comunicado y en el cual también se informó que requirió la acumulación de la causa contra el imputado Claudio Barrelier de 2025. Toda novedad en torno a la investigación será comunicada oportunamente teniendo en cuenta las limitaciones del plazo aludido. Secreto de sumario por 10 días, más la causa del año pasado en la que está involucrado Barrelier por privación ilegítima de la libertad. La medida que restringe temporalmente el acceso al expediente comenzó a regir el miércoles y tiene como objetivo avanzar con las pericias y otras inteligencias con los cuales se investiga el asesinato de la adolescente de 14 años, cuyos restos fueron hallados el sábado pasado.
0: Deportes.
1: La selección argentina llega al Mundial parada en una contradicción hermosa, con el título todavía fresco en la memoria, pero con varios campeones peleando contra el calendario, el físico y esa última molestia que a días del debut puede cambiarlo todo. No llega rota, llega en modo mundial, cuidando soldados, recuperando guerreros y administrando una energía que ya no se negocia. El primer ensayo de Scaloni dejó señales, no sentencias. Rulli apareció en el arco por la pequeña fractura de Emiliano Martínez. Ziai y Capaldo

0: miran la escena desde una mezcla lógica de ilusión y realidad. Cuti Romero, Julián Álvarez, Paredes, Messi, Montiel y Molina atraviesan distintos cuidados. Nadie quiere perderse nada, pero en una Copa del Mundo, a veces el primer rival no está enfrente, está en el músculo, en la rodilla, en el dedo y en esa línea finísima entre llegar y forzar.
1: Hasta aquí la información.

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buen día, pollo, ¿cómo te va? Te saludo desde acá, desde el cordón pescador, amigo de Puerto Gaboto. Quiero te escuchar, amigo, ya que está con el tango, el choclo. Demonio.

0: Finalmente, la comuna de Puerto Gaboto, en la jornada de ayer, dio a conocer oficialmente la grilla de artistas que van a estar presentes el 9 de junio, el 9 de junio en la Plaza 25 de Mayo. Como le veníamos anunciando aquí en la radio, Maxi Alzugaray, Ángel Pereira, Gustavo Plaza, la agrupación folclórica Puerto Gaboto, los Imponentes del Swing y el colectivo de artistas gaboteros. Ahí hay un pelotón de cantores que van a hacer todos juntos una canción. 499 aniversario del primer asentamiento español en el Río de la Plata. Podés traer la reposera. Comenzamos a transitar el camino rumbo a los 500 años, así que se viene una gran jornada el próximo 9 de junio desde la hora 14. Invita la comuna de Puerto Gaboto. Habrá artistas locales, feria de artesanos y emprendedores, jornada abierta a toda la comunidad y a todo el turista que quiera venir, la gente de la región que quiera venirse a dar una vuelta con entrada libre y gratuita. Y transmisión exclusiva de Vanguardia Play. Esto va a ser el 9 de junio, el acto protocolar, desde las 10 de la mañana, creo que será el acto protocolar. Ahí ya vamos a estar en vivo. Después se viene a la hora 14 toda esta actividad en la plaza. Y por supuesto, no te olvides que va a haber una muestra de fotografías en el centro de jubilados, también con entrada libre y gratuita durante todo el día. Así que una vez finalizado el acto protocolar, se abran las puertas de la muestra de fotos allí en el centro de jubilados. Esto va a ser el 9. Y el 8 se viene una gran jornada también en lo que se va a conmemorar, el día de la preexistencia de los pueblos originarios santafesinos, desde las 10 de la mañana también en la Plaza 25 de Mayo. Están todos invitados, ¿eh? -16 grados la temperatura en las costas gaboteras, el cielo parcialmente nublado, la humedad del 84%, el viento a 6 kilómetros en la hora, 25 la máxima para el día de hoy.
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0: Y seguimos recorriendo el jueves con más música, 3476-354483, te escucho, te leo en el WhatsApp, dale.

Bueno, continuamos y hablando del mundial. Hay fiebre, sigue el tema de las figuritas. Hay fiebre mundialista, pero faltan figuritas. Buscan combatir sobreprecios y reventas. Bueno, a ver, ¿hay alguien del otro lado que haya juntado figuritas? Sí, yo me imagino que varios, ¿eh? Yo era medio cabeza de termo y era pobre. Entonces compraba figuritas, pero nunca me alcanzaba para el álbum. Entonces las pegaba en la parte de adentro de la carpeta, la figurita. Armaba la selección adentro de la tapa de la carpeta. Porque claro, no me alcanzaba para comprar el álbum. No sé cuánto debe valer el álbum ahora. Pero bueno, vamos a desasnarnos juntos. Y hay bastante gente, y hay bastante grandote boluda también que sigue juntando figuritas, ¿no? Yo conozco gente de 30 largo, 40, que está con el tema de la figurita peleando con los chicos. Con la excusa que le compra para el pibe, se pelea con el gurisito en la casa, ojo, Conozco. Conozco a varios. Y bueno, hay gente que tiene los álbumes de siempre, como si fueran coleccionistas, ¿viste? Tienen los álbumes desde que eran chiquitos hasta ahora, todos en bolsita, todos en guardaditos, como si fuera una reliquia. Bueno, la empresa, creo que es Panini, que la histórica Panini, que sigue con los derechos. Creo que es el último mundial que tiene los derechos Panini. La empresa anunció que en los próximos días reforzará la distribución también del álbum a pocas horas del inicio de la Copa del Mundial 2026. Luego de semanas marcadas por la falta de stock y los reclamos de consumidores en distintos puntos del país, la empresa anunció que aumentará la distribución del álbum oficial de figuritas del Mundial en kioscos y comercios en todo el territorio nacional. La medida busca asegurar que los coleccionistas puedan acceder a la edición oficial sin enfrentar precios excesivos. A ver, mediante un comunicado, se han encontrado varios contrabandos en distintas rutas de nuestra región. Por ejemplo, se han encontrado varios contrabandos de miles y miles y miles de paquetitos de figuritas. Yo no sé si es que eran imitación o venían por el mercado, eran oficiales, pero venían por el mercado negro, ¿no? Mediante un comunicado difundido en sus redes sociales, la compañía explicó que el refuerzo del abastecimiento apunta a desalentar la compra de versiones importadas de manera informal. Según indicaron, estos ejemplares suelen presentar diferencias respecto de la colección comercializada en Argentina, ya que están editados en otros idiomas y en muchos casos se ofrecen valores considerablemente superiores a los precios oficiales. Además de ampliar la disponibilidad en los puntos de venta físicos, la firma informó que fortalecerá su canal de comercialización online. O sea, la podés comprar en la página de Panini o en Mercado Libre. En este sentido, ratificó que el precio sugerido para la venta digital continúa siendo de 12.000 pesos. ¿12.000 pesos que el paquetito? ¿O el álbum? ¿El álbum, 12.000 pesos? Me parece que te quedas corta, Por otra parte, la empresa emitió una advertencia dirigida a los compradores sobre la circulación de ejemplares identificados como muestra gratis, cuya comercialización está prohibida y hay que distinguirlos, ¿sí? Hay que distinguirlos. Señalan que estas versiones cuentan con un lomo de color naranja y una franja negra en la que la contratapa especifica claramente su carácter promocional.

emocional y la falta de valor comercial. Hay figuritas que vienen de muestra gratis. A ver, me voy a meter en Mercado Libre como para tener como para tener una referencia nomás. A ver, figuritas Mundial 2026. A ver, si alguien sabe me puede mandar un mensajito. ¿Cuánto está el álbum de figuritas? ¿Cuánto está el álbum de... venden protector también, protector para el álbum. Mira, el álbum más 10 paquetitos, 121 mil pesos. Kit álbum mundial. Y según a dónde lo compras. Porque acá, por ejemplo, está 45 el álbum y 10 paquetitos. 10 packs de figuritas. No, me parece un montón. Estamos todos locos. 10 paquetes de 7 figuritas. Escucha. 10 paquetes de 7 figuritas está 33 lucas. 33 lucas, sí. 33 lucas. Bueno, no sé cuántas figuritas tenés que juntar para llenar el álbum, pero son muchas más selecciones este año. O sea que el álbum pasaría a ser una especie de sumum del fútbol mundial. 5 sobres de figuritas, 18.500 pesos. Bueno, varía el precio en el Mercado Libre. Pero mira, álbum mundial de figuritas Panini más 30 paquetes de figuritas, 200 lucas. ¿Sabés qué asado me como con 200 lucas? Me sobra plata encima. Sí. Viene una caja organizadora para 300 figuritas. Viene, nada, ya no saben. No saben cómo sacar de la plata ya. Una bolsa para guardar el álbum que no se arruine. Cartas del mundial. Ya no saben cómo sacarte la plata, ¿no? Bueno, lo cierto es que hay mucha gente que está pendiente de esto, ¿sí? Y se vienen quejando. Mirá si nos quejáramos por los tarifazos de los servicios. Mirá si nos quejáramos, si nos angustiáramos porque le pegan a los jubilados los miércoles. ¿Eh? ¿Qué país tendríamos? ¿Qué país? ¿Qué distinto que sería todo? Bueno, ¿vos estás juntando figuritas o no estás juntando figuritas? Contame, 3476-354483.

Bueno, continuamos aquí 9:23 en la mañana y momento de irnos con la altura de los ríos, como todas las mañanas, ¿sí? Información importante para el trabajador y trabajadora de río, de la mano de Granja Los Nietos, ¿eh? Nos vamos para Barrio Norte. 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El saludo para el Negro Cavoli, para Patrick Carreras, para toda la gente linda de Barrio Norte. Y nos vamos para...

El saludo para el amigo Isaac Alarcón. ¿Qué pasa con Isaac Alarcón? No, si no juega el Zabalero, nosotros no hablamos de fútbol acá en la radio. ¿Me entendés? Si no juega el Zabalero, no hablamos de fútbol. Liga Totorense, esta, tomá. Nosotros, si no juega Gaboto, no existe el fútbol. Así que hablamos del Mundial de Estados Unidos. Lo extrañamos al amigo Isaac Alarcón. Muy posiblemente vuelva Rock Clasificado, algún especial de Rock Clasificado durante este parate que tiene el fútbol, ¿sí? Así que estate atento porque muy pronto va a haber. La gente lo está pidiendo y bueno. Vamos a ver si podemos hacer una cena del regreso de Rock Clasificado y ahí streameamos con todos los muchachos tipo los Benvenuto, ¿viste? Estamos buscando lugar para decir, che, bueno, hacemos una comidita. Acá en la radio no vamos a entrar, lógicamente. Así que mientras comemos, vamos charlando y nos reencontramos con toda la muchachada, con toda la bandurria de Rock Clasificado. Así que estate atento a las redes que pronto habrá novedades. Ahora sí, me voy para la costa porque tengo la altura de los ríos a través de Prefectura Naval Argentina. Iguazú 850, baja. Andresito 068 sube, Iguazú 850 baja. Ahora sí, Corrientes 232 sube, en Reconquista 250 baja, en La Paz 293 baja, Santa Elena 290 sube, Hernandarias 249 sube, Paraná 206 sube, Santa Fe 232 baja, Diamante 241 sube.

Juve, Victoria 305 baja, San Lorenzo 207 baja y en Rosario 197 el Paraná baja. 16 grados la temperatura en las costas gaboteras, el cielo parcialmente nublado en toda la región, la humedad del 84%, el viento a 6 kilómetros en la hora, 25, la máxima para el día de hoy, 9 de la mañana con 27 minutos. Continuamos con más música hasta el mediodía en Arriba Gaboto. Dale.

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1: El ex ministro de Economía Roberto Labaña, el financista Leonardo Fariña y la ex diputada nacional Mariana Zubik, entre otros, volverán a presentarse hoy jueves en el Tribunal Oral Federal número 7, que debió reprogramar estas indagatorias que iban a realizarse el martes pasado, pero que se cancelaron por problemas de conexión de internet en la zona de los tribunales. Los tres testigos son considerados claves para el avance del proceso por supuestas coimas de empresarios a funcionarios que tiene entre sus principales acusados a la expresidenta Cristina Kirchner y a ex integrantes de sus gobiernos. La declaración más esperada es la de Labaña, quien ya había declarado en el juicio por la causa vialidad, donde recordó detalles sobre su paso por el Ministerio de Economía durante la presidencia de Néstor Kirchner.
0: Deportes.
1: Sebastián Battaglia, exfutbolista y entrenador de Boca, rompió el silencio y se refirió a la realidad institucional del club al sostener que pretende cerrar esta grieta que hoy vemos en el hincha de Boca, porque según remarcó, no es lo que yo viví durante su etapa como jugador. Battaglia fue tajante al analizar el presente del Xeneize y aseguró: quiero que cambien algunas cosas que viví en Boca. Además, el ídolo boquense apuntó a la necesidad de revisar responsabilidades dentro del club. Cada uno tiene su grado de responsabilidad en Boca, expresó en una frase que dejó expuesta su mirada crítica sobre el escenario actual. Battaglia también habló del perfil futbolístico que considera necesario para encaminar al equipo y fue contundente: Boca necesita un entrenador con experiencia y recorrido.
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4: Como es habitual, hoy la actividad en el mercado agroganadero de Cañuelas es nula, no hay actividad como todos los jueves, por lo tanto repasamos esa información que se ha registrado en la última rueda de operaciones, concretándose hasta el momento un acumulado semanal de 18.338 animales comercializados. La inactividad justamente de esta fecha responde, como siempre, al calendario habitual del predio, cuya principal jornada de remates, como siempre decimos, son los días martes, miércoles y viernes. Por lo tanto, mañana se retoma la actividad habitual. Para analizar entonces las tendencias reales con los cierres en la jornada del día de ayer, se observó unos leves quebrantos del 1 al 2% en la hacienda de consumo liviano, Novillitos y Vaquillonas.

0: Debido a un rápido abastecimiento de los compradores tras los elevados ingresos que ha tenido inicialmente la semana. Las vacas de corte y los novillos pesados se mantuvieron firmes y estables. Las operaciones se van a reanudar, como dijimos, en el día de mañana, y repasamos algunos de los valores registrados. Para los novillos livianos, uno máximo de 5.500 pesos, los medianos 5.300, los pesados 4.850, las vaquillonas livianas 5.470, las medianas 4.800, los novillos en general en un promedio de 4.200 a 4.500 pesos. Vacas y toros, las vacas especiales, las buenas, estuvieron en el rango de los 2.600 pesos hasta 3.300 pesos. Las vacas de manufactura 2.600 pesos y las de conserva 2.400 pesos. Los toros cerraron en 3.700 pesos. La información en la pizarra de la Cámara Arbitral de Cereales de Rosario: la soja 465.000 pesos la tonelada, el trigo 304.700 pesos, el maíz 255.240, el sorgo 275.000 pesos, el girasol 595.560 pesos. A término, en Rosario, la soja $329 para julio 2026, el maíz $178.70 y el trigo $215.10. El dólar comienza la jornada hoy con un oficial Banco Nación a 1.410 pesos para la compra, 1.460 para la venta. El Blue 1.430 pesos para la venta y el MEP 1.461 pesos con 18 centavos.
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Bueno, y seguimos, y dentro de las efemérides que contábamos hoy al principio, no está en el archivo que nosotros nos manejamos, pero no podemos dejar pasar por alto que hoy se cumplen 179 años de lo que fue la batalla de Punta Quebracho, ¿sí? El 4 de junio de 1846. La batalla de Punta Quebracho, también conocida como la batalla de Punta Quebracho o batalla de la Angostura del Quebracho. Esto fue un combate donde las fuerzas argentinas se enfrentaron a la armada anglo-francesa, por aquel entonces potencia mundial. Ocurrió el 4 de junio de 1846 en el marco del bloqueo anglo-francés del Río de la Plata. Se libró unos 7 meses después de la batalla de Vuelta Obligado. La batalla de Vuelta Obligado fue el 20 de noviembre de 1845. Y 5 meses después de la segunda batalla de San Lorenzo, el 16 de enero de 1846. El lugar se encuentra en las cercanías de la ciudad de Puerto General San Martín, a 35 kilómetros de Rosario, en nuestra provincia. Fíjate vos que... qué moraleja, ¿no? Que en aquel entonces las fuerzas argentinas, desde la altura en las barrancas del Paraná, habían puesto unas cadenas que cruzaban, ¿no? Y los esperaron allá arriba y los bombardearon. Cuando los anglo-franceses volvían, ¿no? Volvían, habían subido por el río Paraná y a la vuelta lo esperaron escondidos en la... ¿Por qué? Porque así en esa parte del río Paraná, las barrancas, en teoría, o al menos en esa época, eran las barrancas más altas del río Paraná. Entonces por eso se armó la estrategia allí. Fíjate vos qué moraleja, porque la batalla, el sitio real de la batalla de Punta Quebracho... no sé si ustedes conocen dónde está el sitio, ¿no? Hay un punto de referencia ahí a nivel nacional, que está, creo que es calle Irigoyen, la calle de Puerto San Martín, que va hacia los puertos, que termina en Terminal 6. Pero antes de Terminal 6 está Bunge, está la DAO, distintas plantas que están a la vera del Paraná. Bueno, allí... está hay una cruz de madera y bueno, que hace referencia a esa batalla. Pero el sitio oficial, el sitio original de la batalla, fue mucho más al norte, donde hoy actualmente están todas estas terminales portuarias, ¿no? Fue ahí más o menos entre Terminal 6 y Bunge, donde se desarrolló la batalla. La moraleja es que estas empresas o sea, ¿por qué se hace la batalla de Punta Quebracho? Para defender la soberanía del río Paraná, la mal llamada hidrovía, ¿no? Para que la hidrovía no quede en manos extranjeras, ¿no? Y que sea manejada y que sea conducida por intereses nacionales. La moraleja es esta, ¿no? Que se instalaron muchos años después de la batalla de Punta Quebracho, se instalan estas empresas, estas multinacionales como Bunge Global y bueno, la DAO, bueno, y otros puertos, y ellos dicen: no, che, mira, este monumento me lo va a

0: tiene que correr más allá porque acá estamos nosotros. Acá estamos nosotros y no puede poner acá el cosito, no puede hinchar los huevos acá porque tenemos todo. Esta es la mejor parte del río, así que nosotros nos quedamos acá. Vos con tu acto, con tu homenaje, andate para allá un costadito y lo corrieron. O sea, es el punto de referencia, pero no es el sitio original donde se desarrolló la batalla, ¿no? Algo parecido como la reconstrucción del Fuerte Santi Espíritus, que bueno, años después. Los investigadores descubrieron que no estaba donde se emplazó, donde se levantaron los palos, sino que estaba más allá. Bueno, acá con la moraleja de que fueron corridos por las mismas internacionales que manejan el río hoy. Qué cosa de loco, ¿no? Bueno, cosas que pasan en nuestro país, en nuestra región. Lo cierto es que hay un corredor turístico histórico en nuestra región, importantísimo. No sé cuántos lugares, cuántas provincias tienen esta posibilidad, y yo no entiendo por qué todavía no explotó Santa Fe como destino turístico, porque, o sea, la provincia, este corredor corredor de Callastá hasta Rosario, ¿no? Ese corredor, aparte de tener el río Paraná, aparte de tener un montón de opciones y alternativas para hacer kayak, para disfrutar del pescado de río, para con todas las fiestas que hay a la orilla de... Bueno, tenemos el festival más importante de la provincia, tenemos el festival del pescador en Sauce Viejo, tenemos la fiesta nacional de la frutilla en Coronda. Lamentablemente se ha dejado de hacer el Festival de los Dos Ríos aquí en nuestra localidad. Es una materia pendiente esta que tiene la gestión de Ruiz, porque él mismo en campaña había dicho que el Festival de los Dos Ríos se iba a seguir haciendo. Así que bueno, de no realizarse este año el Festival de los Dos Ríos, yo creo que los artistas locales deberemos hacernos cargo y organizarnos para que el Festival de los Dos Ríos se siga realizando, independientemente de las gestiones comunales y de las gestiones provinciales. ¿Se hará con artistas locales? Se hará con artistas locales. ¿Se podrá juntar un pesito para traer un artista afuera? Se traerá. Pero el Festival de los Dos Ríos tiene que volver, porque es parte de nuestra identidad. Pero bueno, venía por otro lado. Tenés lo que es el Parque Nacional acá en Puerto Gaboto, o por lo menos el portal de entrada al Parque Nacional, la historia, ¿no? Tenés Punta Quebracho, tenés el Fuerte Santi Espíritus, tenés el Campo de la Gloria, tenés el Monumento a la Bandera. Es un corredor interesante. No se han avivado todavía, pero alguno que tenga guita, que tenga bondis, tenés dos aeropuertos, uno internacional, tenés el de Santoto y tenés el de Sauce Viejo, perdón, y el de Rosario. Tenés dos aeropuertos ahí y todo ese corredor en el medio. Tenés la autopista Rosario-Santa Fe, o sea que es fácil de llegar para todos, para el que vive acá en Argentina y para el que vive afuera. Es fácil de llegar el corredor. Y en el medio tenés opciones como Oliveros, tenés opciones como Andino, para aquellos que por ahí quieren un poco de tranquilidad, también no solamente un recorrido turístico. Tenés Puerto Gaboto, la Boca de Monje, tenés distintas alternativas. Pero digo, imagínate que vendés un paquete que tenés 3-4 colectivos, eso doble piso, y decís, che, bueno, mira, traes gente afuera, mira qué corredor, ¿no? Tenés comedores de pescado, tenés, la verdad que no sé por qué no explotó todavía eso, ¿no? ¿Qué paquetito para vender? Primer asentamiento y ahí arrancá, viste, plum, y le llevás. No la ven. Hola, buen día.
1: Buen día, Pollo, ¿cómo andás, querido?
0: ¿Cómo andás, querido? ¿Bien, y vos?
1: Pues sé que comentaba de la... el tema de Punta Quebracho.
0: Ajá.
1: Sí, yo estuve trabajando ahí, hicimos todo. Nosotros había una cruz, no sé si te acordabas.
0: Sí, una cruz de madera.
1: Ahí en la Punta Quebracho. Bueno, ahí sacamos todos nosotros. Estábamos una empresa haciendo nosotros todos los hilos ahí. Y así de a poco

0: después también se instaló ahí a la anotada Punta Quebracho, digamos entre Cargill,
1: claro,
0: que está en Puerto, y hay una planta que también no me acuerdo bien el nombre de la planta esta, que es de Bahía Blanca, viste, son el que produce eso, como esos productos para llenar la tierra, viste, para así
1: fertilizante, era la DAO, ahora no sé cómo se llama, pero era la DAO,
0: sí, sí, y bueno, viste, y eso, todo el negocio, ¿quién se mandó? De grande. ¿Y cómo está de grande? O se ve que, y bueno, y así estamos, así estamos, así estamos, así estamos con los políticos de ahora, che. Sí, que cambiaron todo. Ahora Punta Quebracho está, viste, pegadito a la delantera, la DAO.
1: Claro.
0: ¿Viste? Pero estaba más norte, estaba. Si calcularle un par de kilómetros más, viste, algo así. Pero bueno, así estamos. Así estamos viviendo. Y bueno, los políticos se manejan así. Y la gente que realmente necesitan, viste, se conforman con lo que le dan, viste. Y así estamos. Y tu pollo, sí, está todo cambiado, todo cambiado ahora. Y cambió la política, ¿eh? Cambió el campo de política. Porque yo calculo que si algo histórico es algo histórico, eso se puede cambiar. Ahora, si vos tenés plata, si vos tenés plata, vos vas a Lorenzo y le decís a Raimundo, mira, yo quiero acá el campo de la gloria, yo quiero poner una fábrica de cereal, o una planta de cereal, o hacer celda para depósito. Y te lo venden. Lo único que faltaría es ahora.
1: Bueno, muchos dicen también que el campo de la gloria, la batalla no fue en lo que hoy conocemos como el campo de la gloria, que también fue más al norte. Pero bueno, dicen que queda frente ahí por una cuestión de comodidad por el convento. Pero que la batalla en sí fue más al norte. Eso también una vez estuvimos... ahí en Puerto General San Martín está el Museo del Paraná. Es un lugar muy interesante para visitar. Hay guías, con entrada libre y gratuita. Eso corresponde a la Municipalidad de Puerto General San Martín. Nosotros tuvimos la posibilidad de ir a varias reuniones cuando estábamos con Romina, que era secretaria de Turismo, y tuvimos la posibilidad de ir a dos o tres encuentros allí del sitio Ramsar. Y pudimos conocer el Museo del Río Paraná. Y adentro de ese museo hay un segmento que yo les recomiendo para que vayan, que es una... como una maqueta gigante, toda mecanizada. Entonces vos vas recorriendo ese sector, es todo lo que es Punta Quebracho. Tenés el Museo del Río Paraná con fotos y cuestiones de que te hablan de la especie del río, bueno, de la historia del río y qué sé yo. Creo que hay también algunas muestras de fósiles. Y dando toda la vuelta, terminás en ese sector que es de Punta Quebracho. Y cuando vos entras, bueno, se apretan un botón y se empieza a mover, ¿no? Empieza a desarrollarse la batalla de Punta Quebracho en esa maqueta, es fantástico. Con luces, con sonido, con video, la verdad que está muy, pero muy, muy bueno. Y la verdad que está recomendable para que puedan ir. Eso, las escuelas tienen que llamar por teléfono y piden una guía, eso no tiene costo, eso es gratis para las escuelas que haga voto, la escuela de la región que quieran ir. Está bueno y es un museo de verdad. Es un museo de verdad. Creo que acá lo que hicieron acá deberían ir a visitarlo a lo que hay en Puerto San Martín y aprender un poco, ¿no? Porque la verdad que está bueno, es muy interactivo, y está pensado para todas las edades y está siempre abierto, ¿no? A veces sí, a veces no. La batalla de Punta Quebracha, Pollo, fue más o menos donde está la minera Lumbrera. Claro, ahí donde está Terminal 6, más al fondo, más al norte. Y se hizo ahí primero porque era la barranca más alta y porque era más angosto el río. Entonces no podían dar vuelta los barcos cuando eran atacados, los barcos, no, los navíos. Así que, bueno, gracias por la información. A la gente que se engancha en el 3476-3544-83, que... Dice, hola.
2: Buen día, Vanguardia.
1: ¿Cómo andas, querido?
2: Acá estoy escuchando el comentario que está haciendo Punta Quebracho ahí de la fábrica.
1: Sí, señor.
2: Mirá, ¿sabes por qué fue el auge de toda la fábrica ahí en Puerto San Martín? Te explico, porque me lo explicó un ex patrón mío, que era Cosentino, que fue intendente de la municipalidad y de Puerto San Martín. Las empresas se vinieron a Puerto San Martín, todas las empresas que se vinieron a Puerto San Martín, Cargill, Vicentín, Terminal 6, Resin Ford, La Lumbrera, todo eso, fue porque él había hecho un decreto que todas las empresas que se vinieran a instalar a Puerto San Martín tenían 15 años, escucha bien, sin pagar impuestos, pero tenían que donar algo siempre para alguna institución. Le donaban siempre ambulancia, patrullero nuevo, ahí a la comisaría, al Sanco, todo eso. Por eso Puerto San Martín se hizo tan famoso con los puertos. También estaba la DAO. Conozco todo por eso por ahí porque
1: hacía el servicio Cosentino
2: cuando se iniciaron todas esas fábricas. Gracias, Julián.
1: Abrazo, Vito, gracias a vos. Claro, la Cosentino hacía servicio de empresas también, no solamente tenía la línea de San Genaro, de Irigoyen y de Gaboto, sino que tenía el urbano ahí en Puerto San Martín, creo que iba al DAO, San Lorenzo, y tenía servicio de empresas también allí. Una de las flotas, nada que ver, ¿no? Pero una de las flotas más grandes y más importantes que había en la provincia era la Cosentino. La empresa Cosentino Hermanos, creo que era. De la mañana con 9 minutos, te cuento, retomamos con la agenda informativa, porque Salud distribuyó más de 550.000 dosis adicionales de vacuna antigripal para adultos. El envío fue a través de, tras los pedidos realizados por las provincias, y la iniciativa busca fortalecer la vacunación ante el aumento de casos de influenza. Esto lo venimos hablando en las últimas semanas, ayer también lo comentábamos, de la creciente, ¿no?, en los casos, no solamente de influenza, sino también de COVID y distintas cuestiones respiratorias, que muchas tienen que ver, ¿no?, con esta época del año, donde las temperaturas bajan. El Ministerio de Salud de la Nación distribuyó 553.948 dosis adicionales de la vacuna antigripal para adultos en respuesta al pedido de refuerzo realizado por las jurisdicciones, y mediante un nuevo envío se busca que las provincias cuenten con los recursos necesarios para continuar con las estrategias locales de inmunización dirigidas a la población objetivo en la campaña nacional de vacunación antigripal 2026. 553.000 vacunas para 24 distritos. No será mucho, le dijeron a Javier. No, dijo Javier, mándale esto nomás. En un informe se indicó que el gobierno nacional tiene la responsabilidad de adquirir y distribuir las vacunas del calendario nacional de vacunación, y durante el mes de mayo la cartera sanitaria nacional completó el 100% de la distribución planificada con las jurisdicciones. Desde el inicio de la estrategia de vacunación se enviaron a las provincias 7.473.818 vacunas, que incluyeron 4.174.678 dosis solamente para adultos, 1.599.460 que vienen adyuvantadas para mayores de 65 años y 1.159.680 pediátricas. También se entregaron 800.000 dosis a PAMI, y de este total 100.000 para exclusivamente para adultos y 149.810 dosis para adultos a obras sociales e instituciones de salud. La semana que viene vamos a coordinar con la dirección del SAMCO de Puerto Gaboto para que vengan a hablar de lo que ellos consideren, pero también para hacer un parate acá en el tema de la vacuna, el tema de la vacuna de la gripe y cómo viene el vacunatorio local con estas cuestiones. Hola.
2: Sí, era la más grande del interior. Tenía todos los puertos, acceso a ella. Tenía línea Ricardone.

0: Lorenzo Aldao y Bellavista. Llevaba toda la fábrica y después todos los colectivos que iban a Fábrica Militar, Cargill en Puerto, allá calle 27 de Febrero, Vicentín, en ahí la ruta que va al Dao, tenía Delta, una fábrica de pintura que había en Puerto San Martín, tenía YPF, en ese momento YPF y la Fábrica Militar sacaban 500 empleados por día, la empresa. Aparte, la otra empresa que entraba como Turismo General Mosconi. No sé si vos te acordás.
1: Sí, señor. Sí, señor. Sí, señor. 10-13.

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1: En 1981, se inaugura el actual edificio comunal en la calle Bustinza.

esquina Gómez, frente a la Plaza 25 de Mayo. 1981, entre febrero y julio, se construye la Capilla Sagrado Corazón en el barrio Indiano Sur. 1981, el 31 de agosto, se abre la sucursal Puerto Gaboto del Banco Coiñac Cooperativo Limitado en la calle Bustinza, entre Zavala y Pérez. 1987, el día 9 de julio, se coloca la piedra fundamental para la reconstrucción del Fuerte Santi Espíritu. El equipo de fútbol Primera División del club Sebastián Gaboto obtiene el campeonato de la Liga del Litoral bajo la conducción técnica de Bienvenido Pochi Maruco y la capitanía de Alberto Gutiérrez. 1987, primera promoción de bachilleres de la Escuela Secundaria número 2049, Padre Deón. 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

Muy buenos días, queridos vecinos y vecinas de Puerto Gaboto, de localidades de la zona, quienes nos escuchan por redes sociales, esta FM Vanguardia que trasciende las fronteras, trasciende las provincias y nos une desde distintos puntos de nuestro país. Mi nombre es Gabriela Zárate, transmitiendo por FM Vanguardia 101.7 en Puerto Gaboto, provincia de Santa Fe, pero desde Puerto Madryn, provincia de Chubut. Hemos hablado en diferentes oportunidades de todos estos caminos, de estos conocimientos arcaicos, milenarios, como son el yoga, el ayurveda, el reiki, pero lo que tienen en común estos caminos es que trabajan o están regidos de alguna manera por la energía. Y todos hablamos de la energía, pero ¿qué es verdaderamente la energía? En sánscrito, por ejemplo, en yoga hablamos de prana, cuando hablamos de una energía vital. En algunas artes marciales se habla de ki en japonés, o en China, o la medicina china se dice chi, pero el concepto en sí es el mismo, es decir, la energía es uno de nuestros cuerpos, es algo que nos conforma y que a su vez está unido a otros cuerpos. Tenemos diferentes cuerpos, entonces, que están como permeados por esa energía. El cuerpo físico está permeado por un cuerpo energético, es decir, esa energía que forma la materia. No estamos hablando del espíritu, como que el espíritu sería la capa final de nuestro ser, pero es aquello que no se toca, ¿no? Que es como sagrado, que no necesita nada, no necesita que hagamos yoga, que hagamos tai chi, que hagamos ayurveda, para poder de alguna manera acomodar esos cuerpos, porque el espíritu es lo puro, es la esencia de lo que somos. Estamos hablando de diferentes cuerpos, como por ejemplo el cuerpo físico, la materia, el cuerpo astral, que se suele nombrar, cuyo sinónimo es pránico, es decir, que está formado por el prana, que es la energía vital. Hay diferentes sinónimos del cuerpo pránico, también se le puede llamar álmico. Por más de, en mi caso, 45, 47 años que hace que hago yoga, me han enseñado que somos energía pura, que la materia está formada por energía pura. Y eso lo podemos comprobar, por ejemplo, cuando nos fracturamos un hueso o cuando tenemos una cicatriz.

Cris, que si aplicamos energía a través, por ejemplo, de Reiki o de cualquier método que sea de autosanación, tiene nuestro cuerpo esa capacidad automática de poder acelerar ese proceso. En ese ejemplo, si hay una fractura, por ejemplo, lo que hace la energía es como acelerar el proceso de sanación, pero además es innato de nuestro cuerpo. Increíblemente, ese hueso va a ser como vuelto a su normalidad a través de sus células, la misma cantidad, la misma forma, el mismo tamaño, para que ese hueso quede como era en su origen. Pero cuando aplicamos la energía a través de estos métodos, además de esa capacidad que tiene nuestro cuerpo de autosanación, vamos a acelerar ese proceso. O sea que si una persona, por ejemplo, se fractura un brazo, su parte de ayuda desde la medicina sería el yeso. Sin embargo, por dentro nuestro cuerpo hace la magia de reconstruir y reconstituir ese hueso que se fracturó. Pero si aplicamos energía, lo que a lo mejor iba a pasar en un mes, pasa en 15 días. Esto es real. Y es porque nuestro cuerpo físico está formado por energía, está permeado por ese cuerpo energético. Es como un cuerpo que coincide con otro, lo permea, lo forma. Hace miles de años, los rishis, que son los maestros que lograron transmitir todos estos conocimientos como sabios en la India, nos han transmitido estos saberes, es decir, a través de diferentes métodos. En su momento lo recordaban, lo escuchaban, luego lo transmitían. Y un día, hace 8 años o más o menos 10 años, me regalaron un libro que se llama El experimento de la intención. O sea, que tiene un origen científico desde la física tradicional y la física cuántica. Es decir, tiene una mirada científica. Pero no saben qué emoción tan grande que la ciencia diga y confirme lo que los maestros nos habían enseñado y nos transmitieron hace miles de años. Voy a decir la verdad, no es que necesitemos la confirmación de la ciencia, los que hacemos yoga, los que hacemos ayurveda, confiamos en los libros sagrados, está escrito en los libros sagrados de hace 3.000 a 5.000 años. Pero esa unión de estos conocimientos, de estos shastras, como le llamamos nosotros, estos saberes, con la ciencia, es maravilloso. Y es que tomaron la partícula más pequeña en que se divide un átomo, que se llama quantum, y al digregarse solo quedó energía pura. Es decir, cuando tomaron el quantum, los científicos, y lo fueron despacito como digregando, solo quedó energía pura, no había más materia. Por lo tanto, esto nos permite llegar a la conclusión de que cada célula de nuestro cuerpo está formada por energía pura, una energía factible de ser transformada. No solo automáticamente, como decíamos otro, esta capacidad de autocuración, sino a través de la intención. Porque todo es energía, la mente, el alma, incluso, como vemos, el cuerpo físico es energía. Los pensamientos son energía y pueden transformar todo. Y muchos pensamientos, lo que llamamos energía colectiva, pueden transformar aún más. Es decir, cuando todos pensamos una misma cosa, no estoy hablando de bien o mal, porque generalmente lo que nos suele pasar a los seres humanos es que tenemos como una tendencia a pensar negativamente. Entonces pensamos que

va a pasar y pasa. Si eso lo lleváramos a un lugar positivo, donde nuestros pensamientos se unen en esa energía colectiva, a través de la intención, a través de una intención en común, podríamos lograr, imagínense, todo lo que nos pudiéramos proponer. Pero debemos empezar por nosotros mismos. Ese experimento de la intención lo debemos comenzar con nosotros mismos, con la intención, por ejemplo, de sanar, con la intención, por ejemplo, de estar bien, con la intención de ser felices. Alguien que de repente no practica ninguno de estos caminos, a lo mejor le deba asombrar esto que yo estoy contando o que no le llame tanto la atención, que nos emocione esa unión de ciencia con la filosofía. Pero imagínense quienes venimos practicando de hace más de 47 años, sosteniendo estas ideas, y de repente encontrar esa confirmación en la ciencia. Como decía antes, no es que lo necesitemos, pero sí es algo realmente maravilloso que podamos aunar estos pensamientos. Yo casi lloro de la emoción cuando encontré en ese libro esa información, tal cual. Pero bueno, yo no es que soy muy llorona, pero realmente me impactó. Esa energía entonces que nos forma no reconoce ni espacios, ni formas, ni distancia. Se desborda de nosotros porque somos energía pura y forma lo que llamamos el aura. Hoy ese aura se puede fotografiar desde ya hace unos años con la cámara Kirlian. Se puede filmar, se puede ver hasta en una notebook. Y ya no nos asombra entonces, porque podemos diagnosticar, prevenir un desequilibrio. Esa energía vital la podemos obtener por decir así, equilibrar la que ya tenemos en nuestro ser a través de la alimentación, a través del sol, a través del agua, a través del aire, porque todo lo que existe tiene esa energía vital. Y entonces, a través de esos conocimientos, lo que podemos lograr es vibrar, digamos, en la misma frecuencia. Esa energía que está en todo lo que existe circula por canales finísimos, luminosos, que se llaman nadis, que ya vamos a hablar en otra oportunidad, que recorren nuestro cuerpo y que conectan con nuestros órganos, con nuestros plexos nerviosos, con diferentes zonas musculares, con el sistema óseo, es decir, con todo nuestro cuerpo. A través entonces de esos canales es que recibimos esa energía vital que va como reciclando la energía que ya tenemos y nos permite sanar. Muy bien, queridos amigos, queridas amigas, les voy a dejar la recetita de este día. Y son chapatis. Los chapatis son como los tacos para la Ayurveda, o también se comen en la India. Se necesita harina de centeno, un poquito de harina de maíz. Pueden hacerlo también con cualquier harina. Esta receta sería como la originaria. Agua, cantidad necesaria. Espátula, un sartén, preferiblemente que no se pegue, puede ser de teflón o puede ser un hierro, o una plancha o una placa, y voy a necesitar un bols. Tengo que formar con estos ingredientes, harina de centeno, maíz, agua, una masa que no es ni dura ni pegajosa, es maleable, es blanda. Voy haciendo bolitas chiquitas, porque luego con el palo de amasar lo que voy a hacer es como círculos o discos bien finitos, muy finitos. Esos chapatis los voy a poner sobre
un sartén con un poquito, puede ser, de ghee o de manteca, pero apenas, como pintando el fondo del sartén, lo pongo de un lado, unos segundos lo doy vuelta del otro, pero mientras tanto voy a tener una hornalla prendida, bien bajito a fuego corona, y cuando ya los di vuelta de un lado y del otro, los pongo sobre la hornalla. Y van a ver que se inflan. Y ahí los saco, en un instante. Hacer los chapatis es facilísimo y es rápido. Y luego los puedo comer como los tacos, con lo que quieran. Lo pueden usar como comida, es decir, hacer, por ejemplo, un salteado de verduras o de pollo. O lo pueden comer como merienda o desayuno, poniéndole manteca, mermelada, miel, lo que le guste a cada uno. O alguna, también algún dulce casero, frutas. Sinceramente, son muy ricos. Muy bien, queridos amigos, llegó la hora de despedirnos. Gracias, gracias por esta posibilidad de transmitir todos estos conocimientos ancestrales. Nos volvemos a ver, si Dios quiere, la semana que viene. Y les dejo un abrazo muy grande. Que sean muy felices y que tengan muy buena vida.

0: El gobernador de la provincia de La Rioja, Ricardo Quintela, anunció el regreso de la cuasimoneda denominada Chachos como parte del esquema previsto para el pago de salarios en un contexto adverso de las cuentas públicas. El mandatario provincial informó que los bonos de cancelación de deuda volverán a ser introducidos en la economía riojana. Tenían un plazo de vencimiento el 31 de diciembre del año 2024 y ahora van a volver, al tiempo que confirmó que será con el objetivo de que pierdan lo menos posible el poder adquisitivo. Quintela indicó que serán utilizados para cumplir con las obligaciones salariales. Según explicó, el BOCADE podría empezar a utilizarse para pagar los sueldos de julio que se percibirán en agosto. Tengo dificultades, pero vamos a abonar igual. Vuelven los chachos, dijo, y aclaró que no estará incluido el aguinaldo dentro de la cuasimoneda.
1: Deportes.
0: River aceleró en el mercado de pases y quedó muy cerca de cerrar con Mauricio Arambarri como su segundo refuerzo luego de haber concretado la llegada de Nicolás Otamendi. El millonario abrió negociaciones por el mediocampista uruguayo y pagaría 5 millones de dólares por el 50% del pase que pertenece al Getafe, club en el que juega actualmente. El resto de la ficha se divide entre Boston River de Uruguay, que posee el 30%, y el propio futbolista junto a sus apoderados, que cuentan con el 20% restante. La propuesta contractual de River para Arambarri sería por 3 años y medio, mientras el jugador aguarda la resolución desde su campo en Uruguay. En Núñez son optimistas y entienden que la operación podría encaminarse en las próximas horas.
1: Hasta aquí la información.

10:41 en la mañana de este jueves. Seguimos. Che, a ver, ¿qué tengo por aquí? Escúchame. La gente de Barrio Sur me manda una foto, una imagen de la Cruz del Navegante que se está por caer. La Cruz del Navegante está media como torcida, ¿no? Para ver si la pueden acomodar antes del Día del Pueblo, ¿no? Que es uno de los puntos emblemáticos que tiene la recorrida por Puerto Gaboto, la Cruz del Navegante.

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0: 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Cosas ricas todos los días. ...10:48, marca el reloj, 20 grados, marca el termómetro, el cielo nublado en Puerto Gaboto y en toda la región, la humedad del 69%, el viento a 11 kilómetros en la hora, la máxima para hoy 24 grados... Y nosotros seguimos con más música hasta el mediodía, siendo Arriba Gaboto en Vanguardia. No te vayas.
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cerquita de las 11 de la mañana tenemos una noticia de último momento que entristece al mundo del fútbol. Murió José Sanfilippo, ¿sí? Murió José Sanfilippo, el Nene, falleció hoy a los 91 años en Buenos Aires. Histórico delantero argentino, máximo goleador de la historia de San Lorenzo con 205 goles en 265 partidos y consagrado 4 veces como máximo artillero de la Primera División Argentina, ¿sí? El fútbol argentino y bueno, toda la familia Cuerva está de luto con la triste noticia que se dio a conocer hace una hora más o menos del fallecimiento de José Francisco Sanfilippo, apodado El Nene, sí, uno de los máximos ídolos de el San Lorenzo de Almagro. Ahí te dejo todo el detalle en las redes sociales. A ver, tengo que seguir vendiendo antes del servicio informativo. 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Seguimos con más música. Es por amor, hit sonando en el jueves de Vanguardia.

Accionate. En el marco de la causa por presuntas coimas en la Agencia Nacional de Discapacidad, los propietarios de la droguería suizo-argentina solicitaron formalmente a la justicia la realización de un peritaje tecnológico específico para determinar si los audios que desataron el escándalo fueron confeccionados mediante herramientas de inteligencia artificial. La presentación realizada por la defensa de Jonathan y Eduardo Kovalivker se suma a las medidas dispuestas por el juez federal.

0: asesinado por el abogado Mauricio D'Alessandro, sostiene que los registros son falsos y que fueron objeto de un montaje malicioso para direccionar la causa.
1: Deportes.
0: El ayudante de campo colombiano Juvenal Rodríguez rompió el silencio luego de que Boca confirmara la salida del cuerpo técnico encabezado por Claudio Úbeda y realizó un balance de su paso por el club al que había llegado de la mano de Miguel Ángel Russo. Todo lo que pasa en Boca se magnifica muchísimo, expresó Rodríguez, nacido en Bogotá, al referirse a la exposición que tuvo durante su etapa en el Ceneice. El colaborador técnico reconoció que recién al terminar su vínculo con Boca terminó de dimensionar la ausencia de Russo. Pude terminar de entender la ausencia de Miguel, sostuvo, y agregó: yo llegué a Argentina gracias a él. En ese sentido, Rodríguez destacó lo que significó trabajar en uno de los clubes más grandes del país. La Bombonera es una cosa de locos, señaló, y aseguró que haber vivido partidos importantes como el Superclásico le quedará marcado para siempre.
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0: Bueno, continuamos aquí en la mañana, ya mediodía prácticamente. 11:13 abrimos la última hora. Hola, buen día.
1: Hola, Pollo, buen día. ¿Cómo andás? Buen jueves para vos.
0: Buen jueves para vos, querida, también.
1: Pasame de la Versil. La banda, la bandita, ¿cómo se llama? Cuatro ebrios se lo llevan.
0: La Murguita del Sur. Mandamos un abrazo a Sócrates. Bueno, a ver. ¿Cuándo son los amistosos de la selección argentina previos al Mundial? Argentina va a jugar el sábado, 21 horas. El sábado, 21 horas en Texas. En Texas. Contra Honduras es un partido previo al comienzo de la Copa del Mundo. Es un amistoso para probar jugadores. Hay jugadores que se tienen que pegar la vuelta porque tienen que quedar la lista de 26. Y hay otros jugadores que están medios lesionados, medios tocaditos. Así que Scaloni verá si en estos dos partidos llegan o si no. Bueno, Emiliano Buendía, que ya está de vacaciones, lo llamaron por teléfono y le dijeron: pibe, estate atento que me parece que acá hay uno que se pega la vuelta y va a tener que venir vos. Nico Díaz y Montiel son los dos más complicados que tiene Scaloni, y bueno, estos dos partidos previos serán decisivos para ver si continúan dentro de la concentración o si se pegan la vuelta. Repito, el sábado, 21 horas, hora argentina, Argentina-Honduras, el sábado. 21 horas, lindo partido para comerse una pisita. Te vas ahí al viejo George y te comes una picadita. Y el otro partido es frente a Islandia. Bueno, Argentina ya enfrentó en el Mundial anterior a Islandia. El martes 9 de junio. El martes 9 de junio. Te venís del Día del Pueblo y ya tenés el partido de la selección, 22 horas. En el estadio de Alabama van a jugar. Los dos partidos van a ser transmitidos en vivo por Teis Sports y por Telefe. Así que lo podés ver sin pagar nada. Bueno, si tenés cable, no tenés que pagar ningún paquete premium, te quiero decir. Así que lo podés ver por Telefe o por Teis Sports, sábado y martes respectivamente, los últimos dos partidos de la selección antes de la Copa del Mundo, que ya se viene con todo. Nos ponemos románticos y tengo mensajitos en el 3476-354483. Chano, la gente de Monje, ¿cómo andás? Hola, Pollo, te estamos escuchando. Te manda saludos Gaby Carrizo, Rabanito. El abrazo para Gaby Carrizo, para Chano, para toda la gente que seguramente están escuchando ahí en la colonia. Le mandamos un abrazo enorme. Oliveros, Monje, le mandamos un saludo a toda la gente linda. Ya en un ratito se viene Juanjo Garone con su portal Argentina. El fixture de Argentina para el Mundial, para cerrar esa información, lo compartimos ayer en nuestras redes sociales. El fixture de la selección argentina. Repito, Telefe y Teis Sports van a pasar todos los partidos de la selección. Y si querés ver todos los partidos del Mundial, en DirecTV Sports, en D-Sports, que bueno, ahora se suma a la plataforma de Flow y a distintos video operadores de todo el país, porque

DirecTV Sports solamente lo tienen los clientes de DirecTV, del sistema satelital. Pero bueno, de a poco, con este acuerdo que hubo, la compra de DirecTV a Teis Sports, que eran los dueños de la mitad de Teis Sports, lo tramitará el grupo Clarín. Bueno, DirecTV, el grupo, no me acuerdo cómo se llama el grupo, compró el 100% de Teis Sports y bueno, de a poquito la señal de DirecTV se va a empezar a meter en distintos cable operadores del país. Tenemos el primer partido de la selección dentro ya de la Copa del Mundo, va a ser el 16 de junio a 22 horas frente a Argelia. El segundo partido de la selección el 22 de junio, 14 horas hora argentina, frente a Austria. Y el 27 de junio a las 11 de la noche frente a Jordania. ¿Sí? Los tres compromisos que tiene por el grupo J, la escaloneta. 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En un ratito tengo los números de la suerte. En un ratito te voy a contar qué va a pasar con el clima. ¿Va a llover o no va a llover? 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El saludo para Víctor Chena, que bueno, vamos a estar compartiendo el 9 ahí con una gran cantidad de artistas locales. Acá me preguntan, buen día radio, ¿cuánto sale la entrada para la peña del 9? Es con entrada libre y gratuita. Es con entrada libre y gratuita ahí en la Plaza 25 de Mayo. Lo que podés hacer es traerte el equipo de mate, traerte la reposera, venirte en familia con algún amigo, te traes el celu, te haces una foto, después vas subiendo en las redes, compartís. Es con entrada libre y gratuita. Va a estar Maxi Alzugaray. Maxi Alzugaray con todo su grupo. ¿Quién más va a estar? Bueno, va a estar Miguel Nanía, va a estar Víctor Chena, va a estar el ballet de danzas de Puerto Gaboto, Gusti Plaza con su conjunto Sin Fronteras. ¿Qué más? Y bueno, los imponentes del swing cerrando esta noche para tarde noche, sí, porque acá hay día de semana. A ver si tengo algo de lo nuevo de los imponentes, a ver si tengo algo de lo nuevo de los imponentes del swing. A ver, yo vi algo que había en las plataformas, pero no sé si está acá en la... No tengo... Si tenés lo nuevo, Jesús, que escuché que estaba para poner en el estado de las redes, pero no encuentro en Spotify. Si tenés lo nuevo, Jesús, Juan Carlos, me lo pueden pasar por WhatsApp para ir difundiendo, para ir promocionando un poco lo que se viene, ¿sí? Con los reyes de la cumbia santafesina. Bueno, no tenemos de los imponentes nada, ahora vamos a ver si lo podemos conseguir. Ahí le voy a mandar un mensajito a Jesús, pero bueno, seguimos con Dalila.

A ver qué más tengo por acá. Hola Julián, ¿cómo se nota que se viene la fiesta del pueblo? Están limpiando la calle principal. Las demás calles no pertenecen al pueblo, que no las arreglan. Dice un mensajito acá en el 3476-354483. Bueno, la gente ahí me mandaba, te decía, hoy, fotos de cómo está la Cruz del Navegante. Está ahí medio que... Mirame y no me toqué porque en cualquier momento se cae. Más mensajitos. Buen día, radio, para anotarme para los... Ahí en el flyer, está el flyer en los estados de las redes de Vanguardia y en los estados de las redes de la comuna. Está el número de teléfono donde tienen que llamar los artesanos para anotarse, ¿sí? Los puestos no se cobran por lo que dice la comuna, pero bueno, hay que llamar y hay que anotarse para organizarse. El número es 3476-664-391. 3476-664-391. 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Le mandamos un abrazo a la familia Castellano, al amigo Pitito, Leo Tranquilo, Nico, Cufita. Bueno, ahí, después no diga que no te avisamos, ¿eh? Tenés locro para el próximo 9 de mayo. Y me voy con los resultados de las loterías de la provincia de Santa Fe y también con la nacional. 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Antes, te paso info. 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Trinchera Nacional, esta noche voy a estar hablando con Pablo Corsalini, que es el intendente de la ciudad de Pérez. Intendente de Pérez, y es una de las nuevas caras que está mostrando el peronismo, un militante de muchos años, de muy jovencito, comenzó la militancia con su padre. En las unidades básicas de todo el departamento Rosario. Bueno, ahora recorriendo la provincia, estuvo hace muy poquito recorriendo el departamento San Jerónimo con la presidenta comunal de San Fabián, con el presidente comunal de Arocena, estuvo también recorriendo creo que la ciudad de Coronda. Así que bueno, esta noche una charla muy interesante para hablar. Viste que decimos, che, la renovación del peronismo, ¿dónde está? ¿Dónde viene? ¿De dónde sale? ¿Por qué están siempre lo mismo de siempre? Bueno, esta noche vamos a hablar con uno de esas nuevas caras, nuevos referentes, los nuevos cuadros que va formando el peronismo en la provincia de Santa Fe, no solamente desde la militancia, sino también desde la gestión, porque es intendente, repito, de la ciudad de Pérez, ¿sí? 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
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El saludo para el amigo Nando. Los 10 primeros de hoy en la Lotería Nacional, 5.778. El 78 es la ramera. Le siguieron hasta el décimo 4.409, 7.423, 9.242, 3.774, 6.738, 3.189, 6.517, 9.151 y 6.451 los 10 primeros de hoy en la Lotería Nacional. A la cabeza, repito, 5.778, el 78 es la ramera. ¿Te acordás o no te acordás? Dalila, la diosa del verbo amar. Recuerdos en el balneario de Oliveros.

Dalila, cambiame la música, a ver. Yo, bueno, te cuento, los 10 primeros de la Lotería de Santa Fe, hoy a la cabeza, 2488. El 88 es el Papa. Le siguieron hasta el décimo 1626, 967, 5458, 4556, 7104, 0009. 7.875, 8.504 y 9.478 los 10 primeros de hoy en la Lotería de Santa Fe. A la cabeza, repito, 2.488, el 88, el 88 es el Papa. Bueno, cerramos este bloque con Dalila.

0: nacionales.
1: La jefa del bloque de senadores de La Libertad Avanza, Patricia Bullrich, celebró la baja de femicidios desde que asumió el presidente Javier Milei en medio de la undécima marcha del colectivo Ni Una Menos y señaló: el feminismo que defendió es el que protege a las mujeres. Yo sé, cuando hablamos de datos hay familias atrás y para esas familias ese número es un todo, pero los datos hablan de una realidad. Desde que asumió el gobierno de Javier Milei y bajo nuestra gestión de seguridad logramos bajar un 25% a los femicidios. Fortalecimos el sistema penitenciario y creamos el registro de ADN para violadores, enumeró Bullrich a través de su cuenta personal de X. La senadora ratificó el lema de la actual gestión en materia de seguridad al resaltar: el que las hace, las paga. Mientras que recriminó que nuestro feminismo no cubre ni libera violadores y asesinos y no vota contra la prisión efectiva para esos ni contra herramientas como el registro de ADN.
0: Deportes.
1: El piloto argentino Franco Colapinto ya puso la cabeza en el Gran Premio de Mónaco, donde buscará sostener su buen momento en la Fórmula 1 y volver a sumar puntos con Alpine. El trazado callejero de Monte Carlo marcará el inicio de la gira europea de la categoría y aparece como una prueba clave para Colapinto, que llega con confianza después de sus actuaciones en Miami y Montreal. Mónaco, una de las mejores carreras del año, expresó el argentino, quien destacó la exigencia de un circuito histórico, angosto y con muy poco margen para el error. Colapinto remarcó que el fin de semana será importante para adaptarse progresivamente al auto en un escenario particular donde las barreras están muy cerca y la clasificación suele tener un peso determinante.
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0: Bueno, ahí se iba Karina la princesita y nosotros seguimos. Nos vamos para Paraná con la música del gran Gerardo Farías. Escucha, ¿cómo suena, eh? La Sonora Bonita. Empezamos a despedirnos, señora y señor, del jueves. Ya falta menos, ya nos queda una. Ya nos queda una en este... Sí, señora, sí, señor. Ya nos queda una. 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Desde la 10 de la mañana hasta las 7 de la tarde, 8 del otro día. 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Me pasás el número de Multivisión, no llegué a anotarlo. Dice, ¿cómo anda Bruno Giovanni? Le mandamos un abrazo a Bruno. Este mes vamos a ver si podemos arrancar con las rejas. Así que después te voy a estar pasando algunas cositas, Bruno. Le mandamos un abrazo a toda la gente que labura ahí en la herrería, acá en el barrio, acá muy cerquita de la radio. El número de... Ay, vos sabés que tampoco lo tengo, pará. Porque grabé el audio y tiré el papelito. A ver, por acá lo tengo que tener. Por acá lo tengo que tener. Es el 3, a ver, para que mientras lo voy leyendo acá, 3476-639-938. Norma se llama la señora. Ahí está. Usted le dice que llama aparte de la radio, me quedó una cuentita ahí, así que si puede me la paga.
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0: Ahí está. Creo que ese es el número, Bruno. Abrazo para vos y toda tu gente. Bueno, vamos cerrando la carpeta publicitaria. Mañana seguimos anotando para el gran sorteo de fin de mes. Mañana seguimos anotando gente para el gran sorteo de fin de mes. Así que estate atento que mañana vamos a estar, mañana viernes de folclore. Así que estate atento porque si sabes cómo se llama el tema o quién lo canta, mandas un mensaje, ya lo tengo anotado. Hugo Herrera, Esteban Zárate, Emilia Castellanos y Sócrates Requino. Así que mañana seguimos sumando a la gente que se comunique para el gran sorteo de fin de mes, gentileza de Alamaula, Pilchas Gauchas en Gaboto. Bueno, a ver, ¿qué tengo por acá? Cerrando la carpeta publicitaria. 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

0: 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El saludo para Laura Rodríguez Bozzo. Bueno, seguimos con Gerardo Farías. Seguimos con Gerardo Farías. Nos ponemos románticos sobre el final.
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0: Qué cantor, Gerardo.

Bueno, me voy, gente. Mañana nos estamos reencontrando, si Dios quiere. Pero antes te dejo el pronóstico del tiempo, el pronóstico extendido. Sí, el pronóstico extendido para lo que resta del jueves y lo que ya empezamos a pisar el fin de semana con el extendido. Te cuento, 21 grados la actual en Puerto Gaboto, el cielo cubierto nuevamente. Otra tarde gris tendremos en nuestra región, aquí a orillas del río Coronda, a orillas del río Carcarañá. La humedad del 66%. El viento a 13 kilómetros en la hora 23, la máxima para este jueves 4 de junio. Para el viernes 14, mañana mínimas de 14, máximas de 22, también el cielo totalmente nublado. Se espera otra semanita, bueno, te decíamos, ¿no?, que vamos a tener una semanita gris, una semanita nublada. Bueno, mañana no va a ser la excepción, mínimas de 14, máximas de 22 para la última hábil de la semana. El sábado con chaparrones, mínimas de 16, máximas de 22. Y el domingo también con chaparrones, con mínimas de 15 y máximas de 16. Empieza a bajar la temperatura en el fin de semana. Y durante el comienzo de la semana que viene también estará descendiendo la temperatura en toda nuestra región. Así que abrigarse. Porque hay mucha gente que está, viste, tomada de la garganta, mucha gente que anda media complicada con la gripe, con todas estas cuestiones. Pero bueno, el martes tenemos que estar, el 8 tenemos que estar firmes ahí como rulo de estatua a partir de las 10 de la mañana con el Día de los Pueblos Preexistentes de la provincia de Santa Fe. Se va a estar inaugurando ahí, creo que una obra ahí en la plaza, por calle Gómez va a ser, más precisamente el epicentro va a estar en la plaza. Pero creo que el punto va a estar ahí por calle Gómez, en la Plaza 25 de Mayo, el 8, a partir de las 10 de la mañana, con referentes de pueblos originarios y, bueno, autoridades locales. Va a ser una jornada muy emotiva allí en la plaza. Y el 9, por calle Bustinza, el acto protocolar. Y después tendremos una gran jornada con los artistas locales y los feriantes. Así que ya agendate, 8 y 9, Puerto Gaboto te espera, como siempre. Siempre Puerto Gaboto te espera de brazos abiertos, para compartir todo lo que tenemos. 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
1: 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Medio tarde.

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Y nos vamos. Mañana volvemos, así que no te pongas tan contenta, porque mañana volvemos. Para cerrar la semana, Dios mediante, 8:05, estamos acá con el viernes de folclore. Mañana capaz que tengo visita acá en el piso, así que nos encontramos. Hasta entonces, buen mediodía, gracias por estar del otro lado. Chau.

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0: nacionales.
1: La Cámara de Diputados le dio inicio al tratamiento que recorrerá la ley de lobby en el Congreso Nacional, el proyecto enviado por el Poder Ejecutivo que crea un régimen de transparencia y publicidad de la gestión de intereses. En un plenario de la Comisión de Asuntos Constitucionales y legislación general, se empezó a desandar el camino de esta iniciativa con la que el gobierno busca darle un marco de transparencia a las gestiones legítimas que realizan empresas o intermediarios ante los funcionarios y legisladores para promover intereses sectoriales e influir en la toma de decisiones del Poder Ejecutivo y del Poder Legislativo. El primer orador fue el diputado del Encuentro Federal, Miguel Pichetto, quien

0: municipio con puntos de coincidencia con la norma del gobierno y también algunas diferencias.
1: Deportes.
0: El actual presidente del Real Madrid, Florentino Pérez, busca extender durante 4 años más el mandato que comenzó en 2009 y lanzó una de sus propuestas más atractivas. En caso de ganar la votación, el elegido como entrenador será el experimentado portugués José Mourinho. Florentino Pérez tuvo un primer ciclo que se extendió entre el año 2000 y 2006 y aunque sus dos pasos como máximo mandatario del club estuvieron plagados de éxitos y refuerzos de primer nivel, arrastra 2 temporadas consecutivas sin títulos. La próxima elección en el conjunto madrileño tendrá lugar el domingo 7 de junio y enfrentará a uno de los dirigentes con mayor historia en el fútbol mundial, con Enrique Riquelme, empresario español especializado en energía solar que vivió buena parte de su vida en Centroamérica.
1: Hasta aquí la información.

0: bienvenidos a edición de día jueves.
1: Hola, hola, ¿cómo andan todos? ¿Tienen ganas de viajar?
0: Robina Fasani, qué lindo estar en este nuevo vehículo para llegar a todo el país. No tan nuevo, ya es del 2008 que estamos.
1: Sí, hoy vinimos en avión transparente.
0: Como la Mujer Maravilla.
1: Sí, porque soy la Mujer Maravilla. Hice maravilla para producir los programas de hoy y de los que vienen.
0: Bueno, vamos a contarte algo. En los próximos días vamos a tener los destinos elegidos, ¿sí? Para ser los pueblos más lindos del mundo.
1: Sí. Prepárense. Les hemos contado que Argentina tuvo 56 pueblos que se postularon para tener este galardón. Bien. De los cuales 8 son los finalistas. Y vamos a estar hablando y desbloqueando estos 8 destinos. Algunos ya hemos estado porque son muy conocidos, otros no tanto. Así que prepárense porque vamos a ir día por día conociendo un destino diferente de estos 8 que nos van a representar y que en diciembre sabemos cuál es el pueblo argentino más lindo del mundo según la ONU.
0: Totalmente. Bueno, y por otro lado hoy vamos a hablar con un amigo, un gran amigo suyo, y también mío, yo lo quiero mucho. Fue su jefe mucho tiempo, un crack, campeón. Un emprendedor.
1: Un gran emprendedor, un tipo que la rompe adentro de la pista, fuera de la pista, un tipo que va a 150 kilómetros por hora en la vida, ¿no? En la vida, sí. Quizás un poco más. Una frase que a mí me quedó es que Lucía, su madre, le decía... Corre despacio, cocho.
0: Cochito,
1: bueno,
0: corre,
1: él no puede correr despacio, va rápido y va a pasar por los boxes de Portal Argentina en un ratito nada más.
0: Qué bárbaro, qué bárbaro. Bueno,
1: van llegando mensajes al 11-25-20-60-40.
0: Muchos, y agradecemos a toda la gente, toda la onda, cualquier cantidad de mensajes de Córdoba, de la parte sur de la República Argentina. Nosotros somos de 28 de noviembre, los escuchamos ayer, hermoso el programa, muy bueno, vengan a conocer Río Turbio. Gracias por estar allí. Desde Neuquén también nos están escuchando y nos invitan la semana que viene a que participemos del lanzamiento. Vamos a estar en la ciudad de Buenos Aires. Hola amigos, van a venir al festival de la yerba mate, al mundial de la yerba mate. Sí, vamos a estar.
1: Vamos
0: en
1: a estar
0: el Museo ahí. Del Mate, sí. Ya mañana.
1: Vamos a estar mañana. Ahí y no solo vamos a tomar mate, sino que les vamos a contar algunos secretos. Sé que va a haber varias presentaciones del libro y hay uno que quiero leer.
0: ¿Sí?
1: Y que ojalá puedo conocer al autor.
0: Mire usted, ¿cómo se llama?
1: Sí. Me pide, mire,
0: no importa.
1: Estoy levantada desde las 5 de la mañana. Usted pide, ya está ahora.
0: Pido mucho.
1: Ya me va a salir el nombre.
0: No importa. Bueno,
1: ahora lo voy a buscar ese nombre.
0: Instagram, Portal Argentina, portalargentina.com.ar. Hoy empezamos a recorrer los pueblos más lindos de la República Argentina. Vamos a ir desbloqueando un montón de destinos a lo largo de estos días y además escuchar las mejores canciones. No te pierdas ni un segundo de este programa que comienza con todo. 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Hacemos todos

0: lindo, por favor, el gran Carlos Alberto García Moreno, el gran Charlie García, dice presente, está con nosotros aquí. Nosotros nos estamos preparando porque vamos a estar en el Mundial de Mate. Mañana vamos a estar también con la gente de Bariloche, con una presentación muy linda.
1: ¿Puedo decir algo? Sí. Me bajó la información.
0: Sí.
1: El autor, que no me acordaba el nombre, es Federico Andahasi.
0: Ah, y sí.
1: El libro que escribió es El prisionero de Yerbatal.
0: Mira, El prisionero de Yerbatal.
1: Sí, lo escuché contar acerca del libro y me causó mucha intriga y me gustaría leerlo. Y bueno,
0: muy bien. Hoy vamos a estar con el señor Cocho López, que se viene un evento muy grande a la República.

0: República Argentina, ¿no? Y por otro lado vamos a seguir viajando hacia dónde. Vamos a estar con...
1: Vamos a estar aterrizando en Malargüe.
0: Malargüe, provincia de Mendoza, Las Leñas, bueno, destinos de nieve, todo lo que vos tenés que vivir para descubrir y para sentir Argentina acá.

0: Y en el diccionario básico salteño del día de hoy,
1: Fernando García Soria,
0: secretario de Turismo de Salta Capital.
2: Un modismo que a mí me gusta mucho es pue. Ustedes van a escuchar mucho que en Salta se dice desde meta pue, que es apurarte. Vamos pue, ya sé pue, nada, es un término muy común y muy salteño el pue. Chango, que se también, pue y el chango son los emblemáticos, digamos. De patapila, tenés, ve ahí, ahí empiezan a surgir. Patapila es andar descalzo. Nada, se destaca una forma muy particular de hablar de salteños, de términos, de modismos que se han ido incorporando y bueno, son parte de la poesía diaria con la cual se habla aquí en Salta.

0: Muy bien, Romina. Hoy vamos a viajar a Mendoza, parte sur de Mendoza, un lugar donde la cordillera se vuelve pura aventura. Tenemos absolutamente de todo. Nos vamos a meter de lleno en Malargüe, que es un destino que tiene contrastes. ¿Sí? Es en el mismo lugar donde podés caminar entre volcanes, en la Payunia, también podés explorar la caverna de las brujas o ponerte los esquíes y llegar a las leñas.
1: Sí,
0: y
1: hablando, entre otros centros de esquí.
0: Totalmente. Y para contarnos cómo se vive la previa de esta temporada 2026 de invierno, qué opciones hay, qué podemos recorrer de este gigante mendocino, estamos comunicados con Daniel von Sedwitz. ¿Lo dije bien? Director de turismo de Malargüe.
2: Von Sedwitz.
0: Ahí está. Daniel, gracias por ser nuestro embajador en el día de hoy allí en Malargüe de Portal Argentina. ¿Cómo estás?
2: ¿Qué tal? ¿Cómo les va? Muy buenas tardes. La verdad que, bueno, bien lo han descrito ustedes. Para nosotros la temporada invernal es sumamente importante. Malargüe se prepara para recibir al turista de la mejor manera, como hace todos los inviernos. Y también los paisajes nos acompañan porque se van vistiéndose de blanco, ¿no?
0: Claro.
2: Donde el turismo de nieve toma una relevancia sumamente absoluta, ya que nuestro departamento, como bien lo dijiste vos, concentra los centros de esquí más importantes de la provincia y de la región. El conocido internacionalmente Las Leñas, el Azufre y Real del Pehuenche, donde miles de visitantes durante todos los años, y aparte los residentes de nuestro departamento, todos los años disfrutan de todos los deportes invernales, como el esquí fuera de pista, o el snowboard, o caminatas con raquetas, paseos en moto de nieve, o el tradicional culipatín que tanto le gusta a la familia, ¿no?
1: Sí. Descubrí algo nuevo, no sé si se podrá practicar en alguno de estos centros de esquí, porque lo estuve viendo y me fascinó, y dije, esto es para mí. Yo nunca hice esquí, pero sí, cuando era chica, y hasta ayer, mentira, hacía patín, y hay patines sobre nieve, o sea, es como una bota de
0: sí, una con bota. Rueditas.
1: No, no tiene rueditas, es una bota que tiene un deslizante y uno patina, literalmente, sobre la nieve, me encantó.
2: Mira, ahí se dan tres cuestiones. Malargüe, aparte de todas esas actividades que tiene para la familia, como las que te acabo de decir, el snowboard o el esquí, o caminatas con raquetas, tienen también otras actividades especiales o de elite. Y te voy enumerando algunas.
1: A ver.
2: Por ejemplo, el esquí o el heliboarding, que consiste que, por ejemplo, en un helicóptero que traslada las cumbres más altas de la cordillera.
0: Wow.
2: Y una vez en la cima, es el descenso por nieve en polvo, por nieve virgen y profunda, de excelente calidad, ¿no?
0: Ah,
2: o también tenés, bueno, el snowkite, que es muy utilizado, que somos, el Real del Pehuenche es la capital del snowkite, que ahora se va a hacer el 24, a partir del 20 en adelante, se va a hacer un evento, una fiesta muy importante del snowkite acá en nuestro departamento, porque hay tenemos buena probabilidad de nieve, muchos centímetros de nieve para esa jornada, donde eso es como si vos hicieras surf en el mar.
1: Sí.
2: O sea, utilizás el viento de la cordillera con una vela, y ya sea con un par de esquí o una tabla snowboard, realizás saltos impresionantes, a ver, ascenso y descenso, sin saber esquiar, ¿eh?
1: Mirá.
2: Sin saber esquiar. O también tenemos todo lo que tiene que ver con el snowcat, que consiste en lo mismo que el helicóptero, nada más que lo que cambia es el vehículo, que el vehículo sería un pisanieve con cabina para 10, 15 personas, con todos los servicios, donde también hacen lo mismo, te llevan a las cumbres vírgenes más altas y de ahí realizan los descensos.
0: ¡Qué impresionante! Así que hay tantas, ¡pura aventura!
2: Es muchas actividades, nosotros concentramos, como te dije recién, los centros de esquí más importantes de la región, y Malargüe tiene una característica, que tiene nieve durante casi 5 meses durante el año, entonces eso nos permite empezar en junio, julio y terminar en septiembre, octubre y a veces noviembre tenemos nieve. Así que bueno, para nosotros eso es fundamental, porque bueno, como ustedes se imaginan, no estamos pasando a nivel Argentina, el turismo no está pasando una...
0: Por su mejor momento, sí.
2: Por su mejor momento, tanto económico y social, así que bueno, los destinos tenemos que ser sumamente más inteligentes y bueno, tenemos para esta temporada un programa de descuento que se llama Dino Pass.
0: Mira.
2: ¿En qué consiste el Dino Pass? Que si vos te alojás en Malargüe en algún alojamiento habilitado durante mínimo 2 noches, tenés el 50% de descuento en los medios de elevación de las leñas, que es un montón.
0: Es un montón de plata, sí, está bueno.
2: Exactamente, si te alojás en los muelles, que está muy cerquita a las leñas, tenés el 25% de descuento. Uh-huh. Pero a su vez también tenemos el 25% de descuento en todo lo que son los rental ski. Porque, a ver, hay mucha gente que viene a disfrutar de la nieve y no viene preparada con el equipamiento, los pantalones, las botas.
0: Claro.
2: Entonces, bueno, tenemos el 25% de descuento para que la gente pueda equiparse de la mejor manera, no pasar frío y disfrutar la nieve en un parque de aventura de nieve como tiene Valle de las Leñas, que tiene más de 30 pistas, 14 medios de elevación, etcétera, ¿no?
1: ¿Y el Dino Paz cómo se tramita? ¿Tiene que ser de manera online? ¿Tiene que sacarlo a las oficinas de turismo?
2: No, automáticamente cuando la persona, el visitante, llega a los alojamientos habilitados de que tenemos en nuestro departamento, automáticamente le generan la factura y el voucher correspondiente los mismos prestadores.
1: Buenísimo. No te tenés que preocupar de nada.
2: Tenés que venir a disfrutar. Pero como siempre decimos los malargüinos, decimos que Malargüe no es solamente nieve, es turismo los 365 días del año, porque somos
0: Que están las termas de Cajón Grande, ¿no? También.
2: Exactamente, somos un destino termal.
0: Es increíble.
2: Una de las termas.
0: Sí, sí. Bajás de esquiar y te metes en las termas.
2: Mira, las propiedades que tienen las termas en nuestro departamento, que son aguas que surgen desde cordillera y zona volcánica. Nosotros tenemos mucha zona volcánica, como vos bien lo dijiste, la Payunia, con más de 800 conos volcánicos, único lugar en el mundo con esa densidad de volcán. Entonces las temperaturas, para que te des una idea, son de 38 a 48 grados centígrados y tienen un montón de minerales, que nos ayudan a todo lo que es la salud o el bienestar, para el estrés, para las articulaciones, para la circulación, etcétera, etcétera. Así que bueno, somos muy importantes en aguas termales. Tenemos una de las aguas termales más antiguas de la provincia de Mendoza, que quedan los muelles, que uno cuando va recorriendo el río puede poner las patitas en esa localidad y sale agua calentita. Y si no, usar obviamente los piletones de los muelles para hacer todo lo que tenga que ver con el termalismo, ¿no?
0: ¿Cuántas actividades? Yo me acuerdo hace unos años atrás habían enumerado, no me acuerdo si eran 200 actividades, 150 actividades.

0: actividades que se podían hacer en Malargüe. Es increíble la cantidad de
1: propuestas.
0: Es como que uno necesita más de un mes para poder vivir. Cuando fuimos hace un par de años, estuvimos en el verano y tratamos de hacer la mayor cantidad de en 4 o 5 días, y habremos hecho, y trabajando como nosotros, que cuando vamos a trabajar, y habremos hecho 7, 8 actividades.
2: Mira, nosotros
0: tenés una cantidad de cosas que son maravillosas.
2: Mira, vamos a hablar solamente de atractivos turísticos. Nosotros hicimos un pasaporte turístico para la gente que va y nos visita, para que pueda ir sellando. En ese pasaporte turístico solamente hemos colocado atractivos turísticos, 34 atractivos turísticos, es decir, 34 atractivos que vos podés visitar. O sea, que ahí ya necesitas. Imagínate que Malargüe también es el departamento más extenso de la provincia y el segundo más grande a nivel país. O sea, tiene 41.317 kilómetros cuadrados de superficie. Eso
0: enorme.
2: Te permite, es enorme. Entonces, mira, para que vos te des una dimensión de lo enorme que es, tenemos más de 3.500 kilómetros en rutas, ya sea provinciales y nacionales, porque a nosotros nos atraviesa la ruta 40 también.
1: Sí, hermoso.
2: Entonces digo, o sea, hay tanto para ver en Malargüe. A ver, hay paisajes hermosos, valles, ríos, lagos, no sé, montañas, cavernas, cuevas, termas, volcanes, bosque petrificado, y las actividades ni te cuento. O sea, podés realizar desde el trekking o hacer un senderismo, mountain bike con la bici, escalar en roca, rafting, kayak, podés andar en enduro, en cuatriciclo, hacer travesías 4x4, hacer cabalgata, hacer rapel, hacer atroturismo. Porque no hay que olvidarse que Malargüe es uno de los polos de la ciencia, un polo científico sumamente importante, ya que albergamos dos de las instituciones más importantes, que es el Observatorio Pierre Auger, que es el observatorio que estudia los rayos cósmicos, ¿sí? Y también tenemos la antena de S3 de la Agencia Espacial Europea, que se encarga de todo lo que es el estudio del espacio profundo, ¿no?
1: Sí.
2: Así que estos dos son sitios sumamente importantes a nivel mundial, ¿sí? Para que vos te des una dimensión de lo que yo te estoy contando. Hay 3 antenas en todo el mundo, y tenemos la suerte de tener una nosotros en nuestro departamento, y el proyecto de rayos cósmicos es el único a nivel mundial donde participan más de 17 países para estudiar el origen de esa energía, una de las más grandes del universo, que todavía no sabemos cuál es el origen. Así que bueno, estamos muy contentos. Nosotros todo ese turismo científico también lo cerramos o lo complementamos con nuestro planetario Malargüe, ¿sí?
0: Bien.
2: Donde ahí se le explica rápidamente, y tenemos también, o sea, todo lo que es la ciencia, y se explica rápidamente también los misterios del universo, los planetas, las estrellas, y es un lugar para poder ir toda la familia.
0: Daniel, a mí también me dijeron, no lo pudimos probar, pero me dijeron, si vos vas a Malargüe tenés que probar el chivito malargüino.
2: Sí.
0: Que es como el emblema gastronómico de Malargüe.
1: Si no nos vemos antes, llévanos una porción a la FIT.
2: La verdad que sí, la gastronomía es sumamente importante. Mira, Malargüe tiene varios productos con mucha identidad. El chivito malargüino, que se conoce a nivel Argentina y a nivel mundial. ¿Por qué? Pues acá nuestros crianceros realizan mucho la transhumancia, ¿sí? Con estos animales. Entonces el chivito es muy rico, lo podés probar al horno de barro, lo podés probar a las brasas, lo podés probar en un estofado, en unas pastas rellenas con chivo, en escabeche de chivo, pero también tenemos la trucha, porque tenemos los ríos más caudalosos de la provincia, generalmente con aguas muy cristalinas y puras. Entonces también la trucha, generalmente la de arcoíris, también se puede disfrutar en forma ahumada, o se puede hacer a la plancha o al limón, o se puede disfrutar con algunos vegetales o frutos secos de la región. Pero te sumo también más productos que son de identidad malargüina. Somos productores de papa semilla, somos productores de ajo, tenemos una miel sumamente importante, porque es una miel de altura. ¿Sí?
0: Mira.
2: Y tenemos también frutos rojos. Somos también Malargüe especialista en cuanto a los frutos rojos, porque, a ver, ¿qué hace? La altura y el frío retarda, ¿sí?, todo el proceso de maduración. Por lo tanto, entonces, esos frutos rojos generan mayores azúcares y generan colores más vivos y son más ricos

0: Roberto Carmona.
1: Exactamente. Somos productores de ajo, exactamente. Por el frío, por las altas, porque estamos en altura. Lo mismo pasa con la nieve. Tenemos una calidad de nieve que no es solamente de cuestiones de promoción. Tenemos una calidad de nieve en polvo sumamente importante debido a varios factores, por ejemplo el climatológico, debido a la altura de nuestras cumbres, debido también a que cuando ingresan los frentes fríos de todo lo que es el Océano Pacífico del lado de Chile, choca con esas cumbres muy altas que están, imagínate que las leñas tienen cumbres de 3.500 metros sobre el nivel del mar, entonces depositan mucha nieve en polvo y eso hace que justo las laderas de la mayor cantidad de pistas que tiene nuestro departamento estén hacia el sur, sureste y sur oeste, entonces no les dé el sol permanente, entonces eso lo que hace es no disminuir la estructura del copo, no influir en la estructura del copo de nieve, es decir, ni que el sol les afecte para derretirse, ni que el frío les afecte para congelarse. Entonces tenemos uno de los copos de nieve de mayor calidad.
0: Qué bueno, qué bueno. ¿Cómo hacemos para llegar desde distintos lugares a Malargüe? Por ejemplo, en avión, ¿podemos llegar directamente al aeropuerto?
1: Mira, lamentablemente tenemos un aeropuerto operativo, las 24 horas, internacional, pero bueno, no hay vuelos todavía, no hay vuelos diarios, estamos gestionando todo ese tema de vuelos diarios de Brasil desde Buenos Aires. Esperemos que esta temporada invernal lo podamos solucionar.
0: Bien.
1: Y si no, a través de terrestre, a través de micro o a través de vehículo, ¿no?
2: De conexión, claro. Para llegar a Mendoza y de Mendoza trasladarnos, o nos conviene
1: también
2: llegar en avión hasta algún lugar más cercano y de ahí en micro.
1: Vos podés llegar, hoy en día podés llegar en avión hasta San Rafael, a 200 kilómetros de Malargüe, o a Mendoza capital, a 300, por la ruta 40, estamos a 350 kilómetros de la capital.
0: Bien.
1: Y si no, bueno, en forma terrestre.
0: Y desde el sur, ¿qué nos recomendas? Nosotros hicimos la ruta 40 hace unos años y fue un poquito complejo la llegada, digamos.
1: Sí, porque tenemos 30 kilómetros. A ver, la ruta 40 está asfaltada casi en su totalidad.
0: Claro.
1: Faltan 30 kilómetros hacia Neuquén.
0: Claro.
1: Bueno, que esa es la parte más compleja.
0: Más porque, compleja, bueno, sí.
1: Exactamente.
0: Pero bueno, hay que rebuscársela y si no hacer por General Alvear y bajar, ¿no?
1: Lo mismo, podés ingresar por General Alvear, podés ingresar por San Rafael, podés ingresar por Mendoza Ciudad, es decir, podés ingresar por el sur, podés ingresar por La Pampa, por Agua Escondida, podés ingresar por Neuquén. Es decir que tenemos muchos ingresos y tenemos tres pasos internacionales.
0: Claro.
1: Y también tenemos muchísimos visitantes de Chile, de la región del Maule. Tenemos el paso internacional Pehuenche, donde es un paso totalmente asfaltado que nos comunica con Talca y San Clemente de la región del Maule, Chile. El otro paso es el paso Planchón Vergara, que nos conecta con la localidad de Curicó, también de la región del Maule. Y un tercer paso internacional, que es el paso Las Damas, que no conecta con San Fernando de la región de O'Higgins.
0: Mira, es decir que bueno, tenemos de todo. Es que es tan grande, es grandísimo.
1: Es muy grande,
0: es hermoso. Yo estoy justo mirando acá en el mapa y recuerdo cuando estuvimos ahí en el Pozo de las Ánimas, que lo hicimos con el dron.
1: Exacto.
0: Y la Laguna de la Niña Encantada, que es una belleza, y aparte un lugar increíble. Y cuánto amor que le ponen todos los guías, toda la gente que trabaja, nos contaron toda la historia,
2: la leyenda.
0: Es una locura. Bueno, disfrutar de aprovechen el Dino Paz ya, los que vayan para Malargüe, 50% de descuento en las leñas.
1: Es muchísimo. Y aparte las leñas ha mantenido el precio de los medios de elevación igual que el año pasado.
0: Bien.
1: Que también eso es una cuestión estratégica para que la gente nos visite y pueda disfrutar de todos los deportes invernales que tenemos en nuestro departamento.
0: Daniel, la verdad que nos quedan un montón de cosas que te preguntaríamos.
2: Lo único que queda es hacer un concurso para que alguien diga bien su apellido y ya estamos completos.
0: Claro.
1: Y de chico me cuesta que pronuncien mi apellido, ya estoy acostumbrado.
2: Sos como Chayanne, viste que nadie le dice bien. Chayanne, Chayanne, Chayanne, cualquiera. Todas son válidas.
1: Daniel Bon, me dice Daniel Bon y ahí corta.

0: Daniel, la verdad, felicitaciones, la verdad que está bellísimo Malargüe. Hay gente amiga que estuvo hace unos días atrás y sé que están esperando una muy buena temporada. Ojalá que así sea, porque el turismo derrama por todos lados y la gente lo necesita. Y muy buena esta iniciativa de este pasaporte con un 50% de descuento. Es un montón, realmente. Es la mitad del precio y encima manteniendo el precio del año pasado. Bueno, hay mucho para hacer.
1: Mira, nosotros hicimos hace muy poquito, hicimos una promoción muy fuerte en Buenos Aires, en la Secretaría de Turismo de la Nación, con Scioli, también en Rosario y en Córdoba.
0: Mira,
1: los principales destinos estratégicos, emisores de turismo a nuestro departamento, que generalmente la gente de Buenos Aires, Mendoza, Córdoba, Rosario, son nuestros principales, diríamos, clientes, que vienen todos los años. Así que nos ha ido bastante bien, y la verdad que es como vos decís, cuando uno empieza a mostrar la cantidad de paisajes, la cantidad de valles y la cantidad de lugares únicos que tenemos en nuestro departamento, como el Parque de Huellas, que no te lo mencioné, pero que es un parque que hace 2 años que lo inauguramos, un parque cretácico, Huellas de Dinosaurios, con huellas que lo podés ver por internet, de 80 millones de años. Eso también se genera una cuestión a un montón de años atrás, a millones de años atrás, con un centro de interpretación, con ejemplares a escala uno por uno. Así que bueno, es un lugar también muy muy visitado por la familia. Así que bueno, para terminar te digo, siempre la gente se queda diciendo la verdad que qué lindo Malargüe, qué cantidad de atractivos que tiene, así que tiene para todos los gustos, para todos los bolsillos y para toda la familia.
0: La verdad, siempre, siempre un placer conversar con vos. Ojalá que nos podamos ver prontito, si no nos veremos en la FIT. Y nos llevaste de viaje, fuiste nuestro embajador. Nos quedaríamos horas hablando, porque no hablamos ni de la payuña, ni de
1: No
0: hablamos de nada. Cosas. Hay mil cosas más que nos quedaron.
2: Pero
0: ahí
2: nos convocaba la nieve.
0: Hoy hablamos de la nieve y de todas estas promos. Y aparte, lo bueno es que nos están escuchando en Córdoba, nos están escuchando en Rosario, nos están escuchando en Buenos Aires, son 600 radios de todo el país, así que a todos los principales receptores de Malargüe hemos llegado. Te mandamos un abrazo muy pero muy grande y estamos a las órdenes como siempre.
1: Lo mismo, y muchas gracias por fijarse en Malargüe, por fijarse en la provincia de Mendoza, y bueno, de acá un saludo enorme a todos.
2: Gracias, Daniel.
0: Muchas gracias, hasta luego.
1: Hasta luego.
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0: Jorge Zuligoy, soy cantor, la apertura de nuestro Del Litoral al País el día de hoy. Me voy a la línea telefónica. Hola, ¿quién habla?
1: Hola, Joaquín.
0: Sí.
1: Buen mediodía.
0: Bien, ¿quién habla?
1: Te hablo desde acá, desde Puerto San Martín.
0: Sí, señor.
1: El Toto Ceballos, un fiel escucha de tu programa, amigo.
0: ¿Cómo estás, Toto?
1: Bien, querido, bien. Y tengo una alegría muy grande. ¿Sabes por qué?
0: Ajá.
1: Porque el domingo estuve en la Roma ahí de Timbúes, ¿viste? Y bueno, y ahí te conocí, te quería escuchar personalmente y te felicito mucho porque sos un buen músico, una buena persona, hacer lo que a los criollos nos gusta, ¿viste?
0: Bueno,
1: así que doble felicitaciones para vos, todo tu conjunto. Y bueno, quería saludarte cuando terminara la actuación, pero me tuve que venir porque andaba con mis nietos, viste. Ajá. Que son fieles a la Doma también y
0: sí.
1: Al folclore le gusta además, ¿viste?
0: Bueno.
1: Y pero eran chicos, viste, ya estaba haciendo frío, ¿viste?
0: Sí,
1: así que
0: sí,
1: bueno,
0: sí, sí.
1: Ya te no va a faltar oportunidad que te voy a poder saludar.
0: Bueno, para la próxima.
1: Te dejo muchas felicitaciones por todo lo que hace por el chamamé, digamos, el folclore nuestro, viste, así que un abrazo grande.
0: Bueno, tengo entendido que el 9 de julio seguramente andemos por Oliveros, ¿eh? Así que
1: ajá.
0: Te va a quedar medio
1: solo. Bueno.
0: Después te voy a contar algo más, estoy esperando una confirmación nada más.
1: Bueno, sería bueno, che. Ahí bueno. Estaremos presentes entonces.
0: Gracias, querido. Te mando
1: un abrazo.
0: Un gran
1: grande.
0: Abrazo, ¿eh? Chao,
1: mucha
0: querido.
1: Suerte.
0: Un gran abrazo, saludos. 3436-617-587, los mensajes de audio de la audiencia y también, queridos amigos, nos pueden llamar al 42-12-85. Si es de fuera de la ciudad de Victoria, el prefijo es 03436.
2: Hola, Joaquín, ¿cómo le va, amigazo? ¿Cómo anda? Te habla el oyente de Séptima. Siempre firme, escuchándolo, mi amigo. Saludar a la gente amiga, don Juan Muñoz de las Cuevas y señora, al amigo Pato, Cuti, a Loasquito Ortigosa, al amigo Alesio, al amigo Marino Sánchez. Un gran abrazo a toda esa gente amiga. Le pido si me puede pasar por el conjunto Igotí, el Cambacito. Si lo tiene, pásemelo, mi amigo. Cuídese, un abrazo a la distancia, que ande bien.
0: Bueno, amigas, un gran abrazo, ¿eh? El amigo Cristian me pide un tema que se llama A los Pagos de Alcaraz, que es un tema mío que hicimos con Marcelo, pero que nunca grabamos. Puede haber alguna versión en vivo, una chamarra. Puede haber alguna así tipo chamarra, para no ofender a la chamarra, ¿no? Porque no tiene otros recovecos más, pero no está grabado, así que no lo podemos pasar, querido amigo. Le mando un gran abrazo, ¿eh? Mensajes de audio de la audiencia, 3436-617-587.
3: Hola, Joaquín, buenos días, buenas tardes, sería ya mejor dicho. Pasaron un buen chamamé acá para los de Verana Agropecuaria, que andamos a pleno, sembrando un poco de trigo, manso nomás. Pasaron un buen chamaco, y saludámelo a los otros muchachos que andan jodiendo la carga de trigo, a Marcelo y Juan, que andan jodiendo la carga de trigo. Manso nomás, que andamos durmiendo la greda un rato, manso nomás. Saludable a Leo y Ricardo, que andan a pleno acá. Jodiéndola siempre. Y saludámelo a los otros muchachos, a los del Curupí, a Walter, a Cristian Ojeda. Saludámelo, que andan por todo el barco, los muchachos, jodiéndola cuno.
0: Bueno, un abrazo, gracias, querido. Hola, ¿quién habla?
4: Hola, Joaquín, buenas tardes.
0: Sí, buenas tardes.
4: Te habla Javier de Rosario.
0: Hola,
4: Javier. La primera vez que te llamo.
0: ¿Cómo estás, querido?
4: Hace bastante que te vengo escuchando. Uh-huh. Soy muy amante del chamamé, si bien, bueno, soy más de rock and roll, pero por la cuestión de tradición, uh-huh, gusto y respeto, mi abuelo era de Victoria, mi mamá era de Victoria,
0: uh-huh,
4: y me encanta mucho el chamamé,
0: uh-huh.
4: Sobre todo, bueno, para mí los cuatro fantásticos fueron Cocomarola, Tajagogos, Ernesto Montiel y Saco Abisbol,
0: uh-huh,
4: pero bueno, y para pedirte si podría ayer dijiste una cosa que me gustó mucho, que el chamamé es una cosa muy amplia. Uh-huh. Soy muy admirador de hoy en día de Raúl Barbosa y el Chango Espasiuk.
0: Sí, sí, sí, sí.
4: Y
0: sí,
4: me gustaría poder pedirte, si puede ser, en la medida de tus posibilidades, uh-huh, Tierra Colorada del Chango Espasiuk.
0: Bueno, cómo no, con mucho gusto, con mucho
4: y
0: gusto.
4: Y felicitarte por el programa. Es un gusto escucharte todos los mediodías. Lamentablemente acá las emisoras de acá de la ciudad cada vez se alejan más de las tradiciones, únicamente para las fechas patrias. Uh-huh. Tengo que ser realista. Uh-huh. Y bueno, y sos uno de los que mantenés en pie en toda la región, porque te escuchan de todos lados, y creo que cada vez se está agrandando más la torta, vamos a decir.
0: Sí, gracias a Dios la gente escucha el programa, y bueno, estamos muy contentos. La música, nuestro chamamé hace, nuestra música del litoral hace que la gente esté escuchando y que esté prendida hasta ahora, así que estamos muy contentos por eso. Querido amigo, te mando un gran abrazo, y en un ratito va el Chango Espasiuk con Tierra Colorada.
4: Bueno, muchísimas gracias, un abrazo, Joaquín.
0: Chao, querido.
4: Muchas gracias.
0: Un gran abrazo, saludos. 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Hay Cambacito, me lo había pedido el oyente de Séptima, ya la vamos a poner al conjunto Mi Botí con este tema. Mientras tanto, de recordarle a los amigos oyentes que al 42 12 85 se pueden comunicar con nosotros, telefónicamente llamando, claro.
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1: Hola Joaquín, buenas tardes, muy bueno el programa. Me pasaba perfume de camalote por lo de Gualdizán. Acá trabajando como siempre, escuchando la Radio Victoria, la más escuchada. Pasame ese tema, ¿sabes? Gracias, estamos acá con el compañero Adrián trabajando y mi hijo Kevin. Un saludo para toda la gente de la isla, toda la paisanada. Gracias, Joaquín Gavino García de Villa Diego.
0: Chao, Gavino.
1: Buenas tardes.
0: Chao, querido. Un abrazo grande. Saludos.
2: Buenas tardes, Joaquín. Habla Jorge de Villa Constitución. Almorzando mientras escuchamos el programa. Quiero desearte mucha suerte para el nuevo programa que vas a iniciar el domingo. Seguro que va a andar todo bien. Ahora, si es posible, me gustaría escuchar un tema por el Rey del Chamamé, Barrio Centenario. Bueno, Joaquín, que tengas una linda tarde. Saludo para vos y toda la audiencia.
0: Gracias, querido. Un abrazo grande. Saludos. Más oyentes en línea. Hola, ¿quién habla?
3: Cirilo.
0: Cirilo, bajame la radio, bajame el volumen.
3: No, me tengo que subir al techo,
0: hermano. Subiste al techo.
3: ¿Ahí?
0: Y un poquito mejor. ¿Cómo andas, Cirilo?
3: Bien, vos.
0: Bien, querido.
3: ¿Todo bien?
0: Bien.
3: ¿Tiene una cosa? La rama toca la vida.
0: Bueno, querido, ¿cómo no?
3: ¿Eh?
0: Con mucho gusto.
3: Bueno.
0: Te mando un abrazo grande. Ya te bajaste del techo de vuelta. Chao, querido.
3: Dale, chao.
0: Tierra colorada, Chango Espaciuc.

0: 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Hola, ¿quién habla?
1: Hola, Joaquín.
0: Sí.
1: Totó Los Aromitos, hola, San Pedro.
0: ¿Qué haces, Totó? ¿Cómo estás, querido?
1: Pero muy bien, acá trabajando en el vivero.
0: Ajá.
1: Quisiera que me pase un chamamé del conjunto Ibotí, déjame regalarte una flor, bueno. O una rosa, no me acuerdo cómo se llama el tema.
0: Ajá.
1: Se lo dedico a toda la gente linda acá de Paraje Tablas de San Pedro, donde yo trabajo, zona de vivero y de gente que tiene hacienda. Son muchos los oyentes que lo escuchan acá en esta zona, así que bueno, en este

0: zona y en todo San Pedro, ¿no?
1: Bueno, ¿cuáles son las flores de esta estación, las que se van poniendo lindas en esta época?
0: Y bueno, nosotros acá hacemos todo lo que sea rosa. Ajá. Y bueno, la floración de la rosa ya pasó, así que hasta septiembre no hay, digamos. Ahora es todo el tiempo de la arrancada, todo el tiempo de la arrancada, o sea, de árboles, de rosa, de plantas frutales. Ahora empieza la temporada, ¿vio?
1: ¿Para plantar?
0: Claro, digamos, se arrancan en el vivero las plantas y bueno, después vienen compradores de todas las provincias y llevan la planta ya para plantar, porque es la época también de la plantada, de cualquier planta que se arranca a raíz desnuda o con terrón.
1: Ah, un día te tengo que llamar, yo en el programa de los domingos un día te voy a llamar para hablar de esto, porque...
0: Pero con todo gusto, yo hace 33 años que trabajo en vivero, así que algo más o menos me defiendo.
1: Así la gente que quiere hacer algo en la casa tienen una voz de gente con experiencia para que les cuente cómo hacer las cosas, si no se le echan a perder la plata.
0: Sí, no, bueno, yo soy injertador de cuña, yema, soy arrancador de plantas, de terrones, bueno, en fin, todos los trabajos de vivero, desde que se planta la semilla hasta que la planta tiene 1,80 m para vender, todo ese trabajo lo hago hace 33 años.
1: Es grande, Toto, que te voy a llamar un domingo de esto. Te mando un gran abrazo, querido.
0: Un gran saludo, y mándame un saludo y el chamamese para toda la gente linda de acá de Tabla.
1: Pero, ¿cómo no? Chao, querido.
0: Un abrazo, Joaquín.
1: Saludos. Chao, querido. Chicos, increíble.
2: Oh, Pablo La Rosa, amigo, ¿qué tal? ¿Cómo le va? ¿Qué dice? ¿Cómo anda usted, paisano? Muy buenos días, buenas tardes. Yo recién estoy por almorzar, recién dejé de laburar. Ayer no lo llamé porque estaba muy ocupado, hermano. Ayer terminé de plantar 2 tablones de cebollín, 5.473 cebollines cada tablón. Así que pura cebolla blanca, porque me pidieron cebolla blanca la gente para la ensalada. Que es más simple para las ensaladas, ¿vio? Y ahora estoy por hacer 2 almácigos de trancheta, porque me piden la chicoria la gente, la chicoria. Así que después de esto ya me voy a terminar de almorzar y voy a seguir laburando. Sí. Porque yo soy gente de trabajo, no como usted, que usted medio vive sentado, ¿vio? Descansando. Claro, sí. Está bien. Si es tan amable y usted quiere, si tiene por Miguel Figueroa, qué manera de llover. Hacelo por Miguel Figueroa, porque el otro día yo le pedí por Miguel Figueroa y lo pasó por otro intérprete porque Miguel Figueroa no lo tenía.
1: Claro.
2: Si no, le voy a pedir por Leonardo Fabio, tocando Leonardo Fabio, cantando Palito Ortega, puede ser lo mismo, ¿no? Que pase lindo, un abrazo, Joaquín, hermano, saludo para toda la audiencia y voy a seguir trabajando en la huerta, si Dios quiere.
1: Yo voy a hacer el programa del domingo, lo arranco el programa del domingo exclusivamente para que Marino Sánchez pueda llamar y darse el gusto de pedir un tema de Leonardo Fabio. Es como cumplirnos un sueño mutuamente. Trampa, canoa y oficio, estoy debiendo este tema y acá está su autor, Pablo Spinetti.

0: Spinetti, señoras y señores, Pablo Spinetti, acá en el programa con su tema Trampa, Canoa y Oficio, con su tema Trampa, Canoa y Oficio. Atención, queridos amigos, les contábamos nosotros que se viene pronto el 4 de julio en el Polideportivo de Nogoyá la primera edición del Festival del Remisero, Festival del Remisero entrerriano, con el ballet Aires de Tradición, Los del Cerro, Padula Rossi, Terruñeros, Héctor Cardoso y Los Panza Verde, César y Hernán estilo Vargas, 4 de julio, atención Nogoyá, en el Polideportivo. Ahí se va a desarrollar esta fiesta. Estoy con mensajes de la audiencia, estoy con mensajes de los oyentes que hacen el programa, a ver.
1: Hola Joaquín, ¿cómo te va? Mandale un saludo para Chucky Gerson, de parte capatá de los Positos. Pasame buscando con Chavo.
2: Hola amigo Joaquín, buenas tardes, ¿cómo anda? Acá estamos en Sauce Monchul, de Paraná. Estamos con el amigo Conejo comiendo unos buenos pescados fritos. Gracias a Dios. Un saludo a toda la audiencia y si puede ser un tema de Tres Cruces y Botigo, algún tema de los tuyos. Muchísimas gracias.
0: Gracias, querido.
3: Hola, Joaquín. ¿Cómo estás, amigo? Buen mediodía para vos. Para toda la audiencia, Joaquín. Acá andamos, Joaquín, por los pagos de Ascensión, provincia de Buenos Aires. Ya estamos escuchándose. Estamos camino a las casas, a las fritas. Paseando un buen chamamé de Pastor Luna, si tenés. Te mando un fuerte abrazo, amigo. Saludos a mi amigo Padito Bucuti. Abrazo, amigo. Que ande bien pasar por los pagos, Victoria.
0: Chao, querido. Un gran abrazo, Un gran abrazo. Me habían pedido Barrio Centenario. Por el rey del chamamé, Carragó Ross, aquí está sonando, en Del Litoral al País.

0: Bueno, el rey del chamamé, Tarragorros, señoras y señores, a pedido de la audiencia Barrio Centenario. El domingo les voy a pedir que me acompañen, a partir de las 10 de la mañana vamos a estar aquí junto a Marita Trotti. Qué alegría que tengo de poder regresar de volver a trabajar con Marita. Hace muchos años estuvimos alguna vez en un programa de la tarde juntos, y bueno, la posibilidad de que vuelva a la radio con nosotros los domingos me pone muy contento, y ella también, salvo que me haya mentido. Así que los domingos a las 10 de la mañana mi región es una fiesta. Hola, ¿quién habla?
1: Urucuyano.
0: ¿Qué haces, Urucuyano?
1: Te agradezco mucho, pasaste a mí.
0: Ah, pasé el tema que me pediste ayer.
1: Ahora te voy a pedir por ustedes. Me cayó muy bien Estrella Perdida.
0: Bueno, querido.
1: De Martiñano.
0: De Martiñano, sí, señor.
1: Era muy calavera Martiñano, conocí. Estaba directivo, sí, se llevaba una mujer.
0: Pero sí me dijeron que era bravo el hombre.
1: Bueno. Chao, Joaquín.
0: Chao, querido. Chao, querido. Un día le llamé a Tito Barrios, de los Hijos de los Barrios, porque nosotros íbamos a hacer esta versión de Mi Estrella Perdida, que la popularizaron los hermanos Barrios, y el tema de Martiñano, que es tío de Tito. Entonces yo le quería preguntar algo, si sabía algo de la historia, cómo venía la mano. Entonces recuerdo que me dijo, y dice, mi tío Martiñano era bastante personaje, así nomás te voy a decir, me dice, con eso ya te dije, ya te queda dicho todo. Así que alguna guaina se le habrá ido. Y el tema se registró en Sadaí. Primeramente, esto no lo sabía yo. Y creo que hay una versión grabada. Si me está escuchando el amigo Leo Leguizamón, que sabe todo, me va a decir. Se llama ¿Dónde estará mi estrella? ¿Dónde estará mi estrella? O fue el primer título que tuvo el tema. Y con el paso del tiempo quedó Mi Estrella Perdida, un tema popularizado por los hermanos Barrios.
2: Hola, Joaquín, ¿cómo va? Buenas tardes, un lujo. El comienzo del programa con el cantor del sombrero, Jorge Zuligón. Un abrazo grande, mi hermano, el Pampa Duranga.
0: Chau, Pampa, querido. Un gran abrazo, ¿eh? Y canta bien, Zuligón. Un domingo lo vamos a tener acá. Hola, ¿quién habla?
3: ¿Cómo le va, Joaquín? Buenas tardes.
0: Pero, amigazo, ¿cómo está?
3: Y si le digo bien, me quedo corto. Acá estoy haciendo pasteles de carne. Pasteles de hojaldre, pero de carne dulce.
0: Ajá. Usted sabe que una vez fuimos a Santiago del Estero. Y, por ejemplo, a la empanada.
3: Sí.
0: A la empanada. Yo no sé si es o la que hacen al horno o la que hacen frita, le dicen pastel de carne. A una de las dos.
3: Pastel de carne. O sea, este es de hojaldre.
0: No, pero usted hace el pastel ese que viene con oreja y todo, pero
3: sí,
0: de carne.
3: Sí.
0: Exactamente.
3: Como es este, lo que usted dice, es el que hacen redondo con repulgue toda la vuelta.
0: No, era una empanada, pero la diferencia, o sea, ellos le dicen empanada. Ahora, cuando no me acuerdo si era porque la hacían al horno o la hacían frita, no. ¿Cuál de las dos? A una de ellas le llamaban pastel de carne.
3: Sí, una es pastel y el otro es empanada.
0: Exactamente.
3: La empanada no lleva huevo, y el pastel sí lleva huevo, huevo hervido, que se polvorea con canela.
0: ¿Ha visto? Es tipo conocedor.
3: Ahí está.
0: Bueno, ahí está.
3: No, le voy a pasar una pregunta.
0: Sí, bueno, ajá.
3: ¿Cómo va a ser el domingo para venir al programa?
0: Ajá.
3: Porque va a estar dormido usted.
0: No.
3: Usted es un hombre que se levanta a las 11, más
0: no,
3: o menos.
0: No, discúlpeme, yo soy un tipo malo.
3: Según los comentarios del hombre este de General Galaz.
0: Mire, esto es todo testigo falso. No se olvide que yo tuve alguna vez un programa acá en la radio que era los sábados a las 6 de la mañana, así que no tengo problema por la madrugada.
3: Pero eso ya lo dijo ya hace tiempo.
0: Sí, buscando la madrugada, como dicen los camachos, veníamos nosotros a las 6 de la mañana.
3: Bueno, Joaquín.
0: Así que no hay problema.
3: Pasa un chamamé de lo suyo.
0: Bueno, querido.
3: El que embozale primero nomás.
0: Bueno, amigazo.
3: Y que tenga una linda tarde.
0: Un gran abrazo,
3: y cuídese y pórtese bien.
0: Estamos en eso. Gracias, querido. Saludos.
4: Hola, Joaquín, buenas tardes. Mi nombre es Valeria. Quería pedir un chamamé para mis padres, Juancho Río y Nélida, que están en el kilómetro 19. Saludar también a la gente de allá de Costa Grande también. Saludo para Alita Migueles. Y bueno, muy buena la radio, siempre lo estamos escuchando. Un saludo grande y espero que nos puedan pasar el chamamé.
0: Bueno, un gran abrazo, un gran abrazo. Saludos. Sigo cumpliendo pedidos. Acá está Pastor Luna. Las ramas tapan las vías.

0: Max Enclina, Grupo y Bastos con Encimera, las tropillas La Mal Llevada de Pérez, la Forastera de Díaz, los Redomones de Da Grava, los Siete Hermanos de Acosta, el Silencio de Espinosa, el Rey del Monte de Buyati, los Orejanos de Corrales y la Montollera de Sena, Padula Rosa y Terruñeros con la música y Contracara organiza el amigo Adrián Zárate. 3435-61-7587, invita la familia Muñoz, domingo 14 de junio, la entrada general 15.000 pesos, estacionamiento y conservadoras gratis, sí señor, Campo El Ceibo, Montoya, provincia de Entre Ríos. Ayer me pidieron hablando de Montoya, una versión de Cruzando el Arroyo Malo, pero ya la voy a poner enseguida nomás.
1: Lito Pajolini, buen día. Lito, ¿cómo Pajolini? Te estoy escuchando todos los días en la radio espectacular.
0: Más o menos.
1: Pasame un buen chamamé.
0: Bueno, ayer fue cumpleaños de Lito. Le mando un abrazo grande a Lito, pero se ve que no nos escucha todos los días, está medio como Lito. Pero qué barbaridad. Cruzando el Arroyo Malo, ¿eh? Voy llegando.
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0: Cruzando el arroyo malo, los del Gualeyán. Sigo recibiendo mensajes por acá. 3436-617-587. A ver.
1: Hola, Joaquín, ¿cómo estás vos? ¿Todo bien? Bueno, acá yo también, ¿todo bien? Bueno, quería pedirte a ver si podés pasar hoy, aunque duele en el alma. Bueno, te lo agradecería. Bueno, un abrazo enorme. Que tengas un lindo día y nos estamos escuchando el domingo, si Dios quiere. Un abrazo, Emilce.
0: Bueno, Emilce, un abrazo grande. Y vamos a estar por FM Bomberos también, en Hernández. Un abrazo grande para todos los amigos de Hernández.
2: Hola, Joaquín, ¿qué tal? Buenas tardes, ¿qué tal a toda la audiencia? Soy Totoro Saromitos. Pásenme un tema de Conjuntivotí. Déjame regalarte una rosa. Se lo dedico para toda la gente linda de acá del paraje Tablas de San Pedro, Buenos Aires, zona de vivero y de gente que tiene hacienda. Así que un gran saludo para toda la vecindad de acá donde yo trabajo.

0: Un gran saludo a todos los aromitos.
1: Buenas tardes, Joaquín. ¿Cómo te va? Chucky Grierson te habla. Pásamele el remate de Víctor Velázquez para el Flaco Acosta. De los pocos que están cuidando la isla allá en el Espinillo. Un saludo.
2: Hola, Joaquín. Pásame un tema de Llena Zapata para Daniel Alegre y familia. Y para Juan Muñoz y familia. De parte de José Reynoso.
3: Hola, Joaquín. ¿Cómo andas? Quisiera, si es posible, escuchar cambio de nombre de la empresa por Carlos Ramón Fernández, si lo tenés por ahí. Bueno, un abrazo grande, saludos a la audiencia, buen programa,

Miguel Figueroa y su conjunto Amanecer Campero, a pedido del amigo Marino Sánchez, 3436-617-587. Buscando un conchavo, Carlos Ramón Fernández nos habían pedido hoy. Aquí está, invitado.

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2: De Chajarí y al toque se encuentra ahí con Mocoretá. Buena gente, Mocoretá. Un gran abrazo para todos los que pueden estar escuchando el programa. A ver, me voy con un mensaje más y después ya estamos cerquita de la pausa, la primera.
3: ¿Cómo va, Joaquín? Buenas tardes. Quisiera pasar un saludo para el amigo Jailo, el cojudo de Cerro Pajonal.
2: A la pucha.
3: Y para el amigo Cuco, andamos haciendo cerco. Pasó un chavamedi juntando la hacienda.
2: Bueno, querido, me voy a la primera pausa nomás del programa, ¿eh? Voy a la primera pausa, ya venimos para el segundo bloque, que es el bloque final. Esto es Del Litoral al País.
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0: La Fiscalía de Instrucción 13 de Córdoba dispuso de nuevo un secreto de sumario por 10 días en la causa que se investiga el femicidio de Agustina Vega. Se pudo establecer que la medida fue adaptada tras el allanamiento a la casa del acusado Claudio Gabriel Barrelier y en virtud de las nuevas medidas de investigación ordenadas. Este miércoles, el domicilio de Barrelier sobre la calle Juan del Campillo volvió a ser el epicentro de un nuevo allanamiento en el que efectivos de la Policía de Córdoba y peritos de la Policía Científica analizaron la escena y buscaron manchas hemáticas. Conforme a la información, en el lugar se incautó ropa de los ocupantes y hasta un colchón, elementos que serán analizados. Entre otras de las medidas establecidas, se realizó una planimetría forense para establecer dimensiones y disposiciones de las habitaciones. Deportes. El fútbol argentino está de luto luego de que se conociera que murió José Sanfilippo, histórico artillero y máximo goleador en la historia de San Lorenzo. Sanfilippo, que también protagonizó varias polémicas como comentarista televisivo e incluso incursionó en la política, tenía 91 años. Apodado El Nene, Sanfilippo hizo las categorías inferiores en San Lorenzo y debutó en dicho club el 15 de noviembre de 1953 con solo 18 años en un partido contra Newell's de Rosario. Solo una semana después comenzó a demostrar su facilidad como delantero al anotarle un doblete a Banfield. Sus grandes actuaciones en el Ciclón le permitieron disputar la Copa América en 1957 con la selección argentina, donde será suplente de Omar Sívori y se quedarían con el título. Con la albiceleste también disputó los mundiales de Suecia 1958 y Chile 1962.
1: Hasta aquí la información. Hasta aquí.

tuyo el tiempo. Sacan a la venta un poncho donde garúan los flecos para mojarle los ojos al que se lo lleve puesto. Tiene la boca surcida y lo gastó tanto el tiempo que al trasluz del calamaco se ve la historia del dueño. Juan Pachuzas y Facones lo cribaron de entejejos, pero su filosofía siempre le puso ramiendo. De día con un celeste, de noche con un lucero. Yo pago por esa pilcha tuita la plata que tengo. Subo una onza a la oferta. Si no hay quien de más lo quemo, entonces cae el martillo en lo duro del silencio. Y allí cerca el gaucho viejo está temblando de frío en una tarde de enero. Y piensa con amargura, ya no da criollo el tiempo. Así pierde en la bajada lo que ganó en el repecho. Una a una las ovejas, pilcha por pilcha el apero. Quisiera salvar del lote su mancarrón azulejo pa' que lo agarre la noche en un caballo estrellero. No tiene más que uno y se lo quema el martillero. Allí termina el remate. Cobró su cuenta el pulpero. Ahora sí, al verlo de a pie, tan amargado, tan deshecho, todos los rumbos arrollan los lazos de los senderos y están esperando al viejo. En cuanto quiera salir, lo van a dar contra el suelo. Entonces aquellos mozos se acercan a defenderlo. El más ladino le dice, entre temblón y risueño, todos compramos sus pilchas para salvárselas, abuelo. Aquí tiene sus espuelas, aquí tiene su azulejo. Uno le trae en los brazos igual que un niño el apero, y otro le entibia las manos con aquel poncho de flecos, y otro que no compró nada le estampa en la frente un beso.

0: 95 años, Víctor Velázquez, leyenda de la provincia de Entre Ríos. Feliz cumpleaños, maestro.
1: ¿Cómo andas, Joaquín? ¿Todo bien? Acá estamos en el puesto del 3, de Chicha Carrizo, comiendo un asado de chancho. Pasamos un tema, un chamamé de A Pueblo Nuevo.
2: Hola, Joaquín, buen día. Habla Eliseo de Casilda. Hoy otra vez por acá, por Rafaela, por esta zona. Esta mañana me empaché de Padula Rosa Romero. Puse ahí, se enchufa en la radio, el celular, y podés escuchar, así que puse a esa gente, y debe haber sido el primer disco que han grabado, porque el cantor era jovencito y tenía linda voz. Ahora ya está medio viejo y ronco de tanto hablar al pedo por la radio, pero bueno, si tenés ganas, y para que escuchen todos los amigos, Sin Fe, por Padula Rosa Romero. Un abrazo para todos. Hasta mañana, que lo pasen lindo.
0: Bueno, amigazo, un abrazo grande. Hola, ¿quién habla?
3: Hola, amigo, ¿cómo le va?
0: ¿Pero cómo anda, careca?
3: Muy bien, usted.
0: Bien, querido.
3: Si hay tiempo, me pasa por su conjunto.
0: Sí.
3: El Lázaro Blanco.
0: Bueno, querido.
3: Bueno, muchas gracias, que pase buenas tardes.
0: Un abrazo, saludos. Gracias. Estoy con Dios a regalarte una flor y botí, vamos.
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0: Deja regalarte una flor el conjunto Ibotí. Estoy con algunos mensajes más de la audiencia. A ver qué nos dicen.
1: Joaquín, acá de Casilda, capital de la miel y amante del folclore y del chamamé. Te quería preguntar con respecto al domingo, ¿a qué hora es
0: a las 10.
1: Tu programa nuevo?
0: 10 de la mañana.
1: Que vamos a estar acá prendido también. Para ver qué tal es, y te mandamos la opinión. Un abrazo para toda la gente que te escucha y todos los oyentes ahí de la Radio Victoria, principalmente por la tarde. Un abrazo, Marcelo, de acá de Casilda.
0: Chao, Marcelo, querido. Mándemelo. Si le gusta, mándeme. Si no, déjelo nomás. ¿Para qué me va a amargar el cohete?
2: Buenas tardes, querido amigo Padula Rosa Romero. Aquí estamos, organizándonos, preparando para todos estos días, este fin de semana que se presenta bastante lindo. Y bueno, decirte que tenemos varios pedidos ya en estos días, y para el sábado, que si Dios me sigue dando vida, cumplo 78 años y lo voy a festejar trabajando. Vamos a tener una buena buceca y parrillada para clientes, amigos y la familia.
0: Pero cariño. Bueno, amigallo, pero muy bien. Un abrazo grande, saludos.
3: ¡Oh, Joaquín Polarrosa, cómo va usted! Saludos a una persona más importante de la isla, para mi amigo Fabi. Soy mi amigo Fabi Narión. Y para un amigo también, Kikilo. También un gran saludo para mi amigazo. Saludos para toda la ranchada de Chori. Saludos a los King. Saludos a Lori, al Martín y al King, a Cáceres y Manucho Cáceres, y al Poli Cáceres también. Y saludos a los Verón, el Pipi y el Poli. Y pasaron buen chamamé, hilero viejo.
4: Hola, Joaquín, muy buenas tardes, ¿cómo estás? Joaquín, si no es mucho molesto, ¿puedes pasar por los Reyes del chamamé, la limosna? Bueno, Joaquín, muy bueno el programa, muchas gracias. Que tenga buen día, chau, chau.
0: ¡Chao, María!
5: Hola, Joaquín, buenas tardes. ¿Cómo anda usted? Tanto tiempo. Acá escuchándolo como de costumbre, todos los días. Y saludar a toda mi gente, como siempre. Aquí estamos con papi, mami, Carlos. Saludo que lo están escuchando en sus casas también. Mis hermanos, David, Emanuel. Con mis sobrinos, mis cuñadas. Todo escuchándolo como ya es habitual. Y felicitarlo, obvio, ya lo hice por privado, pero bueno, por el programa, si Dios quiere, del domingo. Aparte, qué compañera que va a tener, flor de compañera, y la compañera radial, como dijo el que ya sabe, mejor ni nombrarlo. Así que bueno, felicitarlo por eso. Estábamos escuchando al hombre este del tema de las rosas, qué lindo. Y bueno, te dijo que algún domingo lo iba a llamar para preguntar sobre todo tema del vivero. Bueno, puede ser para tener otra opinión. Me imagino lo que debe saber ese hombre tantos años trabajando. Pero si no le pregunta a Don Marino, ¿sabe qué? Lo que usted, todo lo que le pregunte respecto a eso, me imagino que también debe saber el hombre. Lo que usted quiere saber, me imagino que tiene nada más que preguntar. Así va a tener dos opiniones, la del hombre de recién y de Don Marino, que me imagino debe saber mucho de cuestiones de cítricos, rosales y cosas así. Bueno, Joaquín, lo seguimos escuchando. Si no es molestia, como tema invitado, Cicatrices de Manuel Rosas el Brujo. Gracias, Silvia.
0: Bueno, Silvia, la diferencia de Totó con Marino Sánchez es que Totó me ha mandado video, me ha mandado fotos, me ha mandado toda la documentación de lo que hace. Marino Sánchez, bla, bla, no.
6: Joaquín, buenas tardes, paisano. ¿Cómo anda el hombre? Estamos en la isla. Ya andamos todos los días, hermano. Felicitaciones para el domingo. Buenas tardes.

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Sebastián Gaboto Fútbol Club. 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Omar el Indio Herrera. Apenas nació un 28 de abril de 1967, ya la diosa del viento le había besado el pie y desde el momento mismo que aprendió a caminar, sabía jugar a la pelota. De pibito deleitó a más de uno cuando la sinfonía de su corazón latía al ritmo musical de sus endiabladas gambetas y firuletes. El tiempo fue transcurriendo y su magia no conocía ni de límites, ni de fronteras, ni de territorios, ni de terroríficos defensores que se lanzaban con toda su artillería a la caza de sus piernas, que cuando danzaban con el balón, uno notaba que la pelota reía radiante en el aire. Mientras tanto, el indio la bajaba, la dormía, la piropeaba y bailaba con ella. Y viendo esas cosas, jamás o muy pocas veces vistas, sus adoradores, los cientos y cientos de fanáticos sabaleros, comenzaban a sentir piedad por sus nietos, aún no nacidos, que lamentablemente no iban a poder disfrutar de tan majestuoso y solemne espectáculo. Mamita, si le habrá sacado lustre al balón. Formó parte del plantel que obtuvo el campeonato de la Liga Litoral de Fútbol en el año 1987. Disputó cerca de 150 partidos con la casaca roja y negra y convirtió alrededor de 50 tantos. Pero lo más importante, generó incontables risas, infinitas lágrimas de emoción e incalculables cinturas dislocadas en quienes querían o trataban de marcarlo. Omar Herrera es el ídolo máximo de Sebastián Gaboto Fútbol Club, por su historia, por su magia y belleza en el juego, por su incomparable y monumental corazón, por su entrega y sobre todo por su pasión y por su fanático amor hacia la institución. Omar el Indio Herrera. 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

bien arriba, dale, toda la gente escuchando la radio, ¿qué tal? Bienvenidos, ¿cómo andan mis queridos amigos, los oyentes de Estudio Mega, por diferentes lugares de la República Argentina? Un programa

0: este año 2026, arrancando la edición de Estudio Omega. Contentísimos porque ya estamos cumpliendo 6 años de programa. 6 años de Estudio Omega en el aire de las mejores radios de todo el país. Más de 500 emisoras tomando la señal de este programa. La conducción de quien te habla, Matías Toledo, y este programa sale totalmente grabado desde la ciudad de Gobernador Virasoro, desde la provincia de Corrientes, desde la República Argentina, emitimos Estudio Omega para todos ustedes. Bienvenidos, arranca la edición del día jueves junto a los amigos de Tigo Viajes. Bienvenidos, arrancamos, subile ese volumen, tenemos 60 minutos para compartir lo mejor de la música acá en Estudio Omega.
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0: Qué lindo jueves, hermoso jueves, espectacular acá a través de la radio, como siempre, acompañándote, los amigos que se van sumando en este punto del dial. Estamos acompañándote en estos 60 minutos de programa acá en la radio. ¿Cómo andan? Saludos para los amigos que nos están escuchando por acá en Alvear, en la provincia de Corrientes. A ver qué más, tengo saludos por acá, Mati, escuchando el programa desde Estanislao del Campo, esto es en Formosa. Gracias ahí a toda la gente de Estanislao del Campo. A ver, ¿tenía un audio por acá? Sí, tenía un audio por acá. Hola, hola, hola, ¿cómo andan? Hola.
1: Hola Matías, ¿cómo estás? Quisiera mandar un saludito para los muchachos acá de la transportadora de caudales Lumis. Estamos trabajando acá en Posadas. Ahora nos encontramos acá en la zona de Oberá. Estamos trabajando bajo la lluvia, así que quiero mandarle un saludito para los muchachos, así puede ser, cualquier temita que te quede bien. Un abrazo, Matías, gracias.
0: Buenísimo, muchísimas gracias. Ahí estamos con los amigos que se van sumando por acá. Son de Posadas, pero están escuchando la radio ahí por la zona de Oberá, en la provincia de Misiones. Otro mensaje por acá, Mati. Buenos días. Te escucho todos los días desde Oriente, Buenos Aires. Un saludo, soy Lilian y buen fin de, me dicen por acá. Gracias. Estamos en el jueves, falta poquito para el fin de semana. Mucha gente contenta porque se viene el fin de semana. Mati, ¿cómo estás? ¿Podés pasar a un tema de Lambada para dos personas muy especiales, para Dominga y para Dori? Gracias, desde Corrientes, escuchando nuestro programa. Muy bien, muchísimas gracias ahí para toda la gente que se va sumando y va dejando los mensajes. Mati, buenas tardes, saludos. A ver qué dice por acá desde Chile, Andacollo, cuarta región. Los escucho a través de Radio Génesis, en la frecuencia 94.1. Andacollo, Sandra. Gracias, Sandra, que nos escucha en esos lugares. Ahí desde Chile, a ver, de Chile decía, ¿no? Sí, desde Chile, Andacollo, cuarta región, nos está escuchando por Radio Génesis, así dice, Radio Génesis o Génesis, por ahí quiso escribir, FM 94.1. Bueno, gracias Sandra por dejar tu mensaje, gracias por estar escuchando Estudio Omega, como siempre, ahí firme, escuchando el programa. Más música en este jueves.

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Jueves, seguimos con la música acá en Estudio Mega.

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2: 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Vamos a la música, último bloque de canciones auspiciado totalmente por los amigos de Tigo.

me voy. Parte final del programa, está lindo el día por acá, una temperatura agradable, bien de otoño. Estamos en el otoño todavía, en este jueves 4 de junio del 2026, como siempre acá a través de la radio. Un abrazo, que la pasen bien, que tengan excelente resto de jueves. Mañana estoy de vuelta acá en este punto del dial para hacerte la mejor compañía con la música que a vos más te gusta. Esto ha sido Estudio Omega con la conducción de quien te habla, Matías Toledo, acá desde Virasoro, Corrientes, Argentina. Chau, hasta mañana, chau.

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0: nacionales. Dos de los rugbyers condenados a prisión perpetua por el crimen de Fernando Báez Sosa en Villa Gesell salieron de la cárcel de Melchor Romero directo al hospital. Se trata de Máximo Thompson y Matías Benicelli, quienes fueron en 2023 sentenciados a la pena máxima por el Tribunal Oral en lo criminal número 1 de Dolores. De acuerdo a la información, el pasado 29 de abril, Thompson fue trasladado hasta la unidad 22 de Olmos, en el que hay un hospital penitenciario para una consulta oftalmológica. Días antes lo hizo Benicelli, quien el 26 de marzo fue derivado hasta el hospital Rossi de La Plata, donde fue atendido en el área de traumatología por un problema en los meniscos y hasta se informó que podría ser operado. Ambos se encuentran alojados en pabellones especiales de la unidad 61 Melchor Romero, cumpliendo la condena a prisión perpetua por el homicidio de Báez Sosa en enero del 2020 a la salida del boliche Le Brick en Villa Gesell.
1: Internacionales.
0: El presidente de Brasil, Luis Inácio Lula da Silva, celebró el miércoles el anuncio de China de reconocer a todo el territorio brasileño como área libre de fiebre aftosa, un paso que, según el mandatario, abre plenamente el mercado chino a la carne brasileña y elimina restricciones que afectan a determinadas regiones. Durante una reunión ministerial en Brasilia, Lula calificó la decisión como un logro fruto de más de dos décadas de negociaciones y cooperación técnica entre ambos países. El reconocimiento formalizado el martes por las autoridades chinas revoca limitaciones sanitarias vigentes desde principios de la década del 2000 y extiende a todo el país un estatus que antes solo aplicaba a algunos estados. La medida coincide con un contexto de crecientes tensiones comerciales entre Brasil y Estados Unidos tras el anuncio por parte de Washington.
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0: Nicole Verón es la ex policía de la ciudad que en 2025 fue desafectada de las fuerzas de seguridad porteña al comprobarse que publicaba videos para adultos en sus redes sociales con el uniforme oficial y que ahora está envuelta en un nuevo escándalo tras ser detenida por tenencia ilegal de arma. Esta nueva causa inició en las últimas horas cuando viajaba a bordo de un auto BMW con otras dos mujeres y chocaron en la autopista Richeri, provocando la muerte de un hombre. Sin embargo, el escenario cambió abruptamente cuando se comprobó que trasladaba un arma ilegal y drogas. En un descargo, Verón expuso que hacía los videos por necesidad y otra manera de encontrar una salida laboral, debido a que durante la creación de los videos cursaba una licencia médica que, según ella, redujo su sueldo a unos 600 mil pesos, un monto insuficiente para sus gastos. Deportes. Timothy John Payne revolucionó a todo el mundo del fútbol en la previa del Mundial 2026 y, dado ese motivo, es mirado cerca por un club de la Liga Profesional. Deportivo Riestra está interesado en adquirir los servicios profesionales del zaguero oceánico. La dirigencia del Malevo, institución caracterizada por ejecutar estrategias disruptivas, fijó su atención en la actualidad del futbolista del Wellington Phoenix con el propósito de lograr una de las transferencias más exóticas en la historia contemporánea del fútbol argentino. Avellaneda trazó una línea divisoria respecto de antiguos acontecimientos polémicos que involucraron al club de Nueva Pompeya, tales como la cuestionada inclusión del creador de contenido Sprint en un compromiso oficial de primera división. Sprint era un influencer que jugó un ratito. Tim Payne puede jugar en Deportivo Riestra. Deportivo Riestra está interesado en el jugador influencer. Tim Payne puntualizó remarcando que el defensor cuenta con credenciales internacionales probadas y un presente consolidado con su seleccionado.
1: Hasta aquí la información. Hasta aquí.

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0: 1,8% frente a abril, aunque frente a mayo de 2025 cayó un 11,8%, de acuerdo con los datos que se desprenden del último informe del comercio bilateral elaborado por la Cámara Argentina de Comercio y Servicios. El comercio bilateral entre Argentina y Brasil fue de 2.520 millones de dólares en el quinto mes del año, un 11,8% inferior al valor obtenido en el mismo mes del 2025, cuando había sido de 2.856 millones de dólares. Asimismo, el intercambio aumentó con respecto a abril pasado un 1,7%. Las exportaciones argentinas a Brasil crecieron en mayo del 2026 un 2,8% con respecto a mayo de 2025, al sumar 1.194 millones de dólares, mientras que las importaciones desde aquel país fueron de 1.326 millones de dólares y mostraron una caída interanual de 21,7%, dando un saldo comercial deficitario de 131 millones de dólares.
1: Internacionales.
0: La Argentina condenó hoy en los términos más enérgicos los ataques de la Guardia Revolucionaria de Irán contra objetivos civiles de Kuwait y Bahrein, que ocasionaron muertos y heridos, además de cuantiosos daños materiales. La República Argentina condena en los términos más enérgicos los ataques perpetrados por la República Islámica de

0: aeropuerto internacional de estado del estado de Kuwait e infraestructuras en el reino de Bahrein, que resultaron en la muerte de civiles, decenas de heridos e importantes daños materiales, expresó la Cancillería Argentina en un comunicado.
1: Hasta aquí la información.

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0: La Asociación de Trabajadores de la Industria del Gas Natural de la República Argentina declaró el estado de alerta nacional y expresó su contundente rechazo a los despidos y a los procesos de terciarización que se vienen registrando en empresas distribuidoras y transportadoras de gas en todo el país. La organización gremial sostuvo que las desvinculaciones se producen a pesar de que el sector atravesó uno de los mejores momentos económicos de los últimos años, con balances favorables, aumentos tarifarios autorizados y una mejora de sus indicadores financieros. La Federación calificó la reducción de personal propio como una medida que no responde a necesidades operativas ni económicas reales, sino una estrategia empresarial destinada a reducir costos laborales mediante la situación de trabajadores en relación de dependencia por empresas contratistas y terciarizadas. Según el documento, esta práctica implica una clara precarización de las condiciones laborales y afecta a trabajadores con experiencia, conocimiento técnico y años de servicio en la actividad.
1: Internacionales.
0: El presidente de Estados Unidos, Donald Trump, tachó de antipatriótica la resolución adoptada por la Cámara de Representantes que limita sus poderes bélicos contra Irán. El mandatario escribió un mensaje en True Social que dice: preferirían el fracaso de nuestro país que darme otra victoria. Se refirió a los representantes que votaron a favor de la resolución. La decisión, considerada por medios internacionales como de carácter mayormente simbólico, se aprobó el miércoles por 215 votos contra 208, con cuatro republicanos que se manifestaron a favor. El mandatario la describió como una votación sin sentido y se preguntó quién haría algo tan antipatriótico. A los cuatro republicanos traidores, según su estigmatización, los denominó también demócratas, una combinación de la palabra en inglés dum, tonto, y demócratas, ya en referencia al partido de la oposición.
1: Hasta aquí la información.

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0: El índice de costos del transporte, el índice de costos del transporte elaborado por la Federación Argentina de Entidades Empresarias del Autotransporte de Cargas y auditado por la Facultad de Ciencias Económicas de la Universidad de Buenos Aires, registró en mayo un incremento del 1,91%, se ubicó por debajo de la variación observada en abril y muy lejos del fuerte salto de marzo, cuando alcanzó el mayor aumento de los últimos 2 años. La desaceleración del indicador se produce en el marco de la extensión por 45 días adicionales del esquema denominado buffer, mecanismo implementado por YPF que mantiene congelado el precio de referencia de los combustibles en el mercado local y contribuye a moderar parcialmente la evolución de uno de los principales costos de actividad. El estudio, que releva 11 rubros con incidencia directa sobre los costos de las empresas de transporte de cargas de todo el país y constituye una referencia técnica para la actualización de tarifas, continúa reflejando las tensiones que atraviesa la actividad en un contexto de menor dinamismo económico y creciente deterioro de la infraestructura logística. Internacionales. Israel y Líbano acordaron la implementación de un nuevo alto el fuego, según un comunicado publicado tras las negociaciones trilaterales celebradas en Washington. El alto el fuego está condicionado al cese total de los ataques de Hezbollah y a la retirada de todos los miembros de ese grupo del sector sur del río Litani, señaló un comunicado. Ambas partes acordaron, siguiendo las directrices de Estados Unidos, acelerar la creación de zonas piloto en las que Fuerzas Armadas libanesas tomaron el control exclusivo del territorio, excluyendo a todos los actores no estatales, expresa el documento que se dio a conocer tras el cónclave. Asimismo, ambas partes se comprometieron a celebrar una nueva ronda de negociaciones en la capital estadounidense el próximo lunes 22 de junio.
1: Hasta aquí la información.

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